0: Hola.
1: Hola.
0: Bueno, perdón por haberte despertado, pero me dijeron que estabas acá arriba.
1: No, acepto tus disculpas, pero no me lo vuelvas a hacer, por favor. Y bueno, ¿ya te vas al aeropuerto?
0: Sí, pero con tiempo suficiente para ir a desayunar.

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Muy buenos días a todos, saludos y bienvenidos a nuestro día a día con María Jiménez. Otro día más, aquí estamos a través de las ondas. Ya sabes que lo único que pretendemos cada día es hacer llegar donde sea que estés, en casita, trabajando, haciendo deporte o desde donde sea que nos escuches, llevarte un soplo de aire fresco desde esta tu emisora Radio Pomar 101.2 FM. Tenemos dos teléfonos, uno directo por si tienes algo que contarnos, por si quieres pedir canción, felicitar a alguien. Este es el 93-465-7776. 93-465-7776. Y también tenemos el WhatsApp de la radio, pero este es solo para enviar mensaje, que es el 630-72-76-70. Ya sabes que estamos de lunes a viernes, desde las 8 de la mañana hasta las 13 horas, que son 5 horas de buena música, de información, entrevistas, consejos, y siempre intentamos ponerle un poquito de buen humor. Un cordial saludo de quien te va a acompañar, encantadísima como siempre, tu amiga María Jiménez. Ya sabes que para mí siempre es un placer estar aquí contigo a esta hora de la mañana y así poder sentirte un poquito más cerca. ¿Y qué día es hoy? Bueno, pues hoy es miércoles. Día 1 de julio, estrenamos mes. Bienvenido mes de julio. Si naciste un día como hoy, feliz cumpleaños, Cáncer, que tengas un maravilloso día y que cumplas muchísimos más. Y hoy se celebra San Simeón, Julio, Casto, Domiciano y Santa Leonor. Si conoces alguno o alguna, felicítale porque hoy es onomástica. También hoy se celebra el Día Nacional de Canadá. Y un día como hoy pasaron infinidad de cosas, pero muchísimas cosas, ¿eh? Tenemos una temperatura hoy en el exterior de nuestros estudios de 25 grados centígrados. La máxima de hoy será de 29 y la mínima de 21. Así que bueno, hoy ha bajado un poquito la temperatura. A ver si nos deja respirar un poquito. Y un día como hoy, un 1 de julio de 1861, se publica el primer número del periódico vaticano, L'Osservatore Romano. En 1867, Portugal abole la pena de muerte para delitos civiles en el país. En 1875, 22 países europeos, entre ellos España y Estados Unidos, firman el Tratado de la Unión Postal General, antecedente de la Unión Postal Universal. En 1887, un día como hoy, empieza el ensamblaje de la parisina Torre Eiffel. En 1903 se disputa la primera etapa de la primera edición del Tour de Francia de ciclismo entre París y Lyon, patrocinada por el diario Lotto. Más cositas. En 1908 comienza a utilizarse el mensaje SOS en código Morse como señal internacional de socorro en los barcos tras haberse aprobado dos años antes en la Convención Internacional de Radiotelegrafía de Berlín.

1962, proclamación de la independencia de las repúblicas de Burundi y de Ruanda, ambas bajo control belga. En 1965, los Beatles llegan a España para ofrecer dos conciertos en Madrid y Barcelona, los días 2 y 3 respectivamente. En 1966, el tenista español Manuel Santana gana el torneo de Wimbledon al imponerse en la final a Denis Dragstone por 6-4, 11-6 y 6-4, primer español en conquistar la ensaladera. En 1968 se eliminan las últimas barreras aduaneras interiores de los seis países que forman la Comunidad Económica Europea. En 1969, Carlos de Inglaterra es investido príncipe de Gales en una ceremonia en el castillo de Carnarvon. En 1991 se disuelve el Pacto de Varsovia, la alianza militar de ocho países del este de Europa tras 36 años de vigencia. En 1997, la Guardia Civil libera de un zulo al funcionario de prisiones José Antonio Ortega Lara, tras 532 días secuestrado por ETA y la organización. Libera después de 232 días al empresario Cosme del Clau. En 2006 entra en vigor en España el carnet de conducir por puntos, que concede a cada conductor 12 puntos como punto de partida. En el año 2012 España gana la Eurocopa de fútbol al vencer en la final a Italia 4-0 en Kiev, Ucrania. Y que nació un día como hoy. En 1917 nació Álvaro Domecq Díaz, ganadero y rejoneador español. En 1939 José Antonio Marina, pedagogo y filósofo español. En 1977, Liv Tyler, actriz estadounidense, y quien nos dejaba un día como hoy. En 1964 nos dejaba Julio Casares, lexicógrafo español. En 1974, Juan Domingo Perón, político argentino. En 1990, Mario Cabré, actor, torero y poeta español. En 1991 nos dejaba Michael Landon, actor y director de televisión estadounidense. En 1997 nos dejaba Robert Mitchum, actor estadounidense. En 2000, Walter Matthau, actor estadounidense. En 2004 nos dejaba Marlon Brando, actor también estadounidense. En 2009, Baltasar Porcel, escritor español. Y en 2017, Felipe...

0: Vamos a arrancar y lo hacemos de la mano de Aitana con esta superestrella. Y con esta canción nos decimos, te digo, me acompañas. Estás en sintonía de tu emisora, Radio Pomar, en el 101.2 de tu FM.
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0: Venga, ¿me acompañas?
1: Pero no me hace tantos, mierda.
0: Lo primero que hacemos, por eso, es enviar muchísima energía a las personas que están escuchando desde la camita de un hospital. Les enviamos muchísima energía para que se recuperen muy pronto. Y bueno, si estás en casita, que también te estás recuperando, oye, recibe también esta energía para ti. Y si estás en la carretera, mucha precaución, ¿eh? Mucha precaución, ya sabes. Olvídate del móvil. Y ahora sí, superestrella con Aitana. Vamos allá. Tenemos muchísima música preparada para ti, muchísima.

Buenos días a los que estáis diciendo ya cositas a través del WhatsApp de la radio. Bienvenidos, benvinguts a la nostra emisora, a casa vostra. Por aquí tenemos a Javi. Buenos días, Javi. También tenemos a Pastora. Buenos días. Buenos días, David. Buenos días, José Francisco. Buenos días, María. Bon dia, Joan. Con el corazón en rodar. Bon dia, Joana. Bon dia, Quimeta. Buenos días a todos.

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1: 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Bueno, puedes pedir tu canción a través del WhatsApp de la radio, ¿eh? Venga, te doy el teléfono, venga, el número 630-72-76-70. Pide tu canción a través del WhatsApp de la radio, 630-72-76-70. Y así, el programa lo haces tú. ¿Cómo lo ves?

Y vamos a empezar con las peticiones musicales. José Francisco nos desea un feliz día, feliz miércoles, y nos pide Destino o Casualidad de Melendi. Pues aquí está para ti, que tengas un bonito día, te mandamos un beso. Y Melendi, Destino o Casualidad.

¿Destino o casualidad? Yo no creo en las casualidades, yo creo en el destino. Y por aquí tenemos a Neil Moliner con esta libertad. Venga, que estás en sintonía de tu emisora, que estamos hasta las 13 horas contigo. Hoy tenemos entrevista, ¿eh? Hoy tenemos al grupo de investigadores de l'Hospital de Can Ruti, investigadors de les malalties minoritàries pediàtriques. Això serà a les 12, eh? Fins a les 12, eh?

Y por aquí tenemos a Maribel de Hospitalet, que nos pide que, bueno, dice que hoy nos estaba escuchando, pero que se va a ir con su hija y su nieto, porque hoy su pequeño cumple 4 años. Dice, y cuando esté con él, me gustaría, pues si a él le gusta alguna canción, pues que nos la pida, a ver si se la puedes poner. Pues claro que sí. Oye, lo que estaría bien, que le digas, le preguntes, ¿qué canción quieres escuchar? Y él lo diga, y que, pues podría salir por antena, que quedaría bonito, porque además si él escucha su vocecita, le va a encantar. Pues nada, cuando estés con él, pides una canción, si puedes, y se la pondremos, una canción para su cumpleaños. Un beso, nueva línea.

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0: Y por aquí tenemos una maravillosa canción que nos trae Alejandro Fernández, Me dediqué a perderte. Que no es el caso, no es el caso, porque dice: buenos días, María, que tengas un feliz día. Me regalas una canción de Alejandro Fernández, la dejo a tu elección, dedicado para David. Gracias, María, un abrazo fuerte para ti. Ella es Yáscara. Bueno, pues que no te ha perdido, ¿eh? David, que no. Pero que esta canción es muy bonita. Un besazo y que tengáis un bonito día.

Y tenemos otra petición musical, es Carmen de Badalona, que nos pide una canción. Dice: buenos días, María, ¿cómo estás? Yo estoy muy bien, espero que tú también. Dice: ¿puedes poner una canción de Adriano Celentano? Que tengas buen día igualmente para ti. Te mando un besazo y aquí tienes Adriano Celentano, Rezaré. Un besazo.

tenemos por aquí más música. Tenemos una canción que nos trae Aitana. Ha empezado ella hoy, con este 6 de febrero. Las 9 y 14 minutos. Una horita menos en las Islas Canarias. Me encanta decir eso.

Y por aquí tenemos a Miguel Bosé con Bimba Bosé, como un lobo. Venga, voy a poner el teléfono en marcha ya. Las 9 y 17, así que ya es momento. 93 465 77 76 93 465 77 76

Y tenemos petición de Rosa Mari. Dice, buenos días, María, me gustaría escuchar a Matt Monroe, Alguien Cantó. Gracias y un beso. Pues otro para ti, Rosa Mari.

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0: Y tenemos más música por aquí. Ahora sonaba Bombay, Quédate conmigo hasta el amanecer. Y ahora Dani Fernández dice: ¿me has invitado a bailar?
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0: por aquí tenemos a Funambulista con este Amor, Amor, Amor.
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0: Que pasa la mañana rápidamente, ya son las 9:50, las 10:10. Iba a decir las 9:10, si es que el tiempo pasa muy rápido.

0: Y aquí tenemos este limón y sal. Limón y sal que nos trae Julieta Venegas.
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0: Radio Pumas en 1.2 de Faema. Oye, si estás de vacaciones, que las disfrutes. Y si no, pues oye, que no pasa nada. Otro año será.

Petición musical. Dice: hola María, soy Jordi de Tiana y me gustaría escuchar por Juan Pardo, María Magdalena. Gracias y feliz programa. Igualmente para ti, Jordi de Tiana, un patunet.

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Y aquí tenemos a Morat con Tu cárcel. Venga, que estás en sintonía de Radio Pomar a las 10:22.

Bueno, por aquí tenemos más peticiones musicales. Que acabo de ver ahora mismo. Vamos a buscarla, venga. Voy a ver quién es, voy a ver quién es. Del polígono industrial de Montigalá. Dice así, dice: buenos días, María, te escribo desde el polígono industrial de Montigalá. ¿Me podrías poner una canción del grupo Marcos Scotti? La canción se llama Fastuk. Gracias, un saludo y besitos. Pero ¿y tú quién eres? ¿Cómo te llamas? ¿Johnny? ¿Eres Johnny? Soy Johnny, yo creo que es Johnny, ¿eh? Bueno, pues nada, Johnny, ahí tienes tu canción, Fastuk, un besazo.

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2: Y por aquí tenemos a Manu, que dice: buenos días, María, que tengas un feliz programa y mañana. Hoy me gustaría escuchar de Miguel Bosé y Paulina Rubio, Nena. Gracias y que pases un bonito día. Igualmente para ti te mandamos un besazo. Que tengas un maravilloso día.

Y por aquí tenemos petición musical también de Ana de Yefia, que quiere saludar a Pepi de Samori, a Carmela, a toda la familia de Radio Pomar, y quiere escuchar a Alex Ortiz, Entre la Tierra y el Cielo. Pues hasta mañana, un abrazo para ti y que tengas un maravilloso día, Ana.

Hoy tenemos una canción preciosa que nos trae el Arrebato. Un amor tan grande. Venga, Merche, que te mando un besazo. Sé que el Arrebato te encanta. Y esta canción también.

Bueno, si estás en la playa, es la hora de refrescarse, ¿eh? 100 gaviotas con Duncan Du. Se nota que estamos en tiempo de verano. Que es la hora de la manzana. Venga, cómete una manzana.

Por ahí me dicen, María, ¿qué clase de manzana te comes? Pues la que pillo. A ver, no nos vamos a engañar, no nos vamos a engañar. La manzana no es una de las frutas que más me guste, sinceramente. Pero me da igual que sea amarilla, que sea verde, que sea roja, me da igual. Venga, no me importa nada, es Luz Casal. 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
4: Y por aquí tenemos un tema que a mí me pone los vellos de punta cuando lo escucho. Es Antonio Vega y la canción El sitio de mi recreo. Y siempre que escucho la canción lo pienso, y como lo pienso lo digo, ojalá Antonio Vega haya encontrado ese sitio de su recreo.

Bueno, como os he dicho antes, hoy sobre las 12 tendremos a este equipo de científicos, de, bueno, esas personas que están haciendo esta investigación de las malalties minoritàries del Hospital de Can Ruti de Badalona. És l'11è aniversari per la investigació de malalties minoritàries pediàtriques. Y estarán aquí para hablarnos pues de esta gala, que es la gala, se llama la gala, que tendrá lugar el próximo 8 de julio a las 7 de la tarde, el próximo miércoles de hoy en una semana. Así que aquí estarán. La doctora Gisela creo que esta vez sí que podrá venir. También estará Javier Cabrera y más colaboradores. Pero esto será a las 12, ¿eh?

Ella es Laura Pausini, se fue. Bueno, yo estoy aquí contigo, acompañándote hasta las 13 horas. Y hoy, pues tenemos que adelantarnos un poquito a los acontecimientos, porque ya sabéis que en media hora tendremos aquí, pues, a este equipo de la investigación de las malaltias minoritarias pediátricas. Y vamos a, ya va a ser bastante largo. Entonces, yo ahora he pensado que es un buen momento. Quiero saber si estáis aquí. Solo eso.

Pepita de la Morera dice buenos días, yo también estoy aquí. Pues muchas gracias. Pepi de la Morera, ¿eh?

Y por aquí me dicen, María, estoy aquí después de unos días. Ella es Paqui de la Trini, bienvenida a casa. Aquí también tenemos a Eli de Moncada. Dice, María, estoy aquí, soy Eli de Moncada. ¿Qué calor que hace? Pues mucha calor. Mucha, mucha, mucha calor. ¿Pero qué vamos a hacer? Estamos en verano. Es lo que hay. Por aquí también tenemos a Mario. Mario, hoy no nos había saludado. ¿Dónde estabas, Mario? Un besazo. Es verdad que no nos había saludado, ¿eh? Ana Mari. Dice, buen día, preciosa. Soy Ana Mari. Aquí, aquí. Muchos besos. Un besazo, preciosa.

0: estoy aquí.
1: Muchas gracias, Carlos. Él también está aquí.

Por aquí también tenemos a Isabel del Guinardó. Un patonet, Isabel. Aquí hay alguien más que dice: mi queridísima radio, aloha María, estamos. Un besazo.

0: ¿Tú también estás aquí?
1: Sí, tanto.
0: ¿Sí?
1: Desde las 9 de la mañana te estoy escuchando.
0: ¡Ostras! Así me agrada. ¿Cómo te llamas?
1: Yo soy la Paqui.
0: Hola, Paqui.
1: Soy de la Quinta Elvira.
0: Paqui, que... Paqui, sí. De la... ahora sí quién eres, ahora.
1: Que mis nietos vinieron a verte.
0: Sí.
1: ¿Vale? La de Chilache.
0: Sí, es verdad.
1: Yo enchego la cafetera y enchego la radio.
0: Muy bien. Hola, las dos cosas a la vez.
1: Las dos cosas a la vez. Y todavía, y estoy en la cocina todavía, imagínate si te escucho.
0: Madre mía, pues oye, muchas gracias, Paqui.
1: Desde luego, te lo juro, te llamaría. Pero es que veo que la música que pones es tan bonita.
0: ¿Te gusta todo?
1: Todo. Oye, todo, de verdad. No hay que decir que no me guste nada.
0: Pues oye, muchas gracias, preciosa. ¿Qué quieres que te diga? Me halaga todo esto, me halaga.
1: De verdad que sí, María.
0: Pues te mando un besazo. ¿Quieres una canción que te guste mucho?
1: Es que has puesto tantas que me gustan,
0: sí,
1: que yo no sé qué pedir ahora.
0: Vale.
1: La que sí te guste, que sea muy romántica.
0: Vale.
1: Y ya está.
0: Pues Paqui, un besazo, preciosa.
1: Gracias, igualmente para ti, cariño.
0: Adeu, Maca, gracias por estar. Chao, guapa, chao. Pues si queréis que os diga, si es que sois maravillosos. A ver, ¿quién más está por aquí? ¿Alguien más que está por aquí que me envía un mensaje? A ver. Es un mensaje de voz.

0: Buen día, María. Soy Angélica de Pueblo Nuevo.
1: Hola.
0: Yo también estoy aquí.
1: Así
0: como
1: me gusta.
0: Siempre, cada día.
1: Ole tú.
0: A veces no me lo quiero perder el programa. Me gusta escucharte, escuchar la música que pones. Por eso no llamo. Bueno, ya nos conectamos otro rato. Un besito y un abrazo fuerte.
1: Igualmente, Angélica de Pueblo Nuevo, de Pueblo Nuevo. Bueno, ya esto ya me anima un poco más, ¿eh? Porque hoy os he visto todos muy callados. Pero muy callados, ¿eh? Otro mensaje de voz, a ver qué nos dice por aquí. A ver qué nos dice. Yo creo que es Sergi, el taxista. Creo.
2: Sí. Buenos días, María.
1: Buenos días.
2: Bueno, no hace falta que te lo diga, ¿no? Siempre estoy aquí.
1: Gracias. Muchas gracias. ¿Cómo me gusta saber que estáis aquí, eh? ¿Por qué será? Es que no sé, no sé. Porque yo, bueno, estoy aquí, estoy pasándomelo bien también con esta musiquita. Pero cuando sé que estáis, pues a mí esto me da vidilla. ¿Qué vos que digáis? Es que no puedo evitarlo. Hasta que llegue el alba. Y que la la... Espera, que nos dice algo más. Espera.
3: Es que no puedo evitarlo.
2: María, aprovecho y te pido una canción. Ponme una de Luismi, que nos gusta a ti y a mí.
1: Oh.
2: Júrame, por ejemplo.
1: Venga. Júrame. Pues vamos a poner Júrame. También se la vamos a dedicar a Paqui de Nova Lloreda, que también nos ha pedido una canción que sea romántica.

De todas maneras, yo creo que a vosotros también os encanta esta musiquita de si estáis aquí o no estáis aquí. Yo creo que os encanta. También tenemos por aquí a Juan Carlos de Valencia, que también está aquí, ¿eh? Muchas gracias, Juan Carlos de Valencia. Venga, ¿estáis aquí?

Bueno, por aquí también está José Francisco, que también nos dice que está aquí. Pues oye, muchas gracias, José Francisco. Si es que ya sabía yo que estabas aquí, ¿eh? Bueno, yo no puedo veros, pero sé que estáis aquí.

Bueno, y tenemos la petición que nos ha hecho Sergi, el taxista, nos pedía de Luis Miguel la canción Júrame. Pues aquí está, también se la dedicamos a Paqui de la Trini, que también le encanta Luis Miguel. Y nada, para todos los románticos, Luis Miguel, Júrame.

Tenemos por aquí más peticiones musicales. A ver. Dice, buenos días, María. Nosotros también estamos aquí escuchándote desde las 8 y pasando calor. ¿Quién sois? Me gustaría saber quién son. Bueno, pues no sé quién son. Pero bueno, que desde aquí les enviamos un saludo. Y tengo aquí una canción que nos trae Seguridad Social. Quiero tener tu presencia. Ya tenemos por aquí a Javier Cabrera con su niña, una niña preciosa, su nieta. Bueno, dice, es que hoy la cuidaba yo. No sé si ella cuida a la nieta, él, o la nieta lo cuida él. No sé yo. Pues nada, quiero tener tu presencia, Seguridad Social.

Bueno, por aquí tengo una canción que yo creo que ya ha sonado antes. No estoy muy segura, pero por si acaso vamos a poner la canción de Jarabe de Palo. Depende. ¿De qué depende? Pues nada, que depende de que llegue la doctora Gisela Nogales y empezamos con la entrevista. Ah, por aquí me dice, somos Tomás y el peque del Netipulit. Bueno, pues chicos, que os mandamos un besazo. Exacto.

0: Bueno, pues ya sabéis que lo prometido es deuda y bueno, pues vamos a por esa entrevista que os hemos venido anunciando durante estos últimos días. A ver, bueno, se va a celebrar el 11è aniversari per a l'investigació de malalties minoritàries pediàtriques i serà al Teatre Margarita Xirgu el proper dimecres, dia 8 de juliol, a les 19 hores. Pues nada, imaginar por un segundo que vuestro propio cuerpo decide moverse sin su permiso, sin vuestro permiso, o que el futuro de la salud de vuestros hijos depende de un hilo llamado investigación. Detrás de los nombres científicos de las enfermedades minoritarias hay familias reales con batallas diarias invisibles, pero también hay esperanza, una esperanza que se viste de gala, como hemos dicho, el próximo día 8 de julio para celebrar ese 11º aniversario, luchando por la investigación pediátrica. Hoy nos visita en el estudio un equipo humano, hoy un poquito más pequeño, y es un equipo humano excepcional el que hay detrás de todo esto. Saludamos a los colaboradores de esta maravillosa iniciativa y a una eminencia en la ciencia de nuestro país, la doctora Gisela Nogales, investigadora del Instituto Germans Trias i Pujol. Bienvenidos a vuestra casa de Radio Pomar aquí. ¿Cómo estáis?
1: Muy bien. Lo primero, muchas gracias, Radio Pomar, por cómo nos tratáis y la difusión que dais de estas enfermedades que nosotros llevamos mucho tiempo intentando darle visibilidad. Y nada más, y buenos días, Badalona, buen día, Badalona, y buen día a tothom.
0: Bueno, pues, doctora Gisela, bienvenida, que yo sé que, vamos, tienes que hacer un esfuerzo muy grande para poder venir. Porque yo sé que tu tiempo, como el de todos, pero hay personas que su tiempo es más oro, como por ejemplo el tuyo. ¿Cómo estás, doctora Gisela?
2: Muy contenta de estar aquí otra vez. Muchas gracias, María, por darnos este soporte. Gracias por la introducción, me ha parecido preciosa.
0: Muchas gracias.
2: Tu alma de poetisa tan puesta en esa introducción tan bonita que has hecho. Y el tiempo es oro para todos y estoy muy feliz también de que vosotros dediquéis vuestro tiempo de oro a dar difusión a esta gala. Muchas gracias.
0: Gracias a vosotros. Y también tenemos aquí a Adriana. Hola, Adriana, buenos días.
3: Hola, buenos días.
0: Ella tiene solo 12 años y ha venido también a colaborar así un poquito, a hablar con nosotros, ¿verdad?
3: Sí.
0: Bueno, ¿estás bien también?
3: Sí, estoy muy contenta de estar aquí.
0: Pues me alegro muchísimo, muchísimas gracias. Bueno, pues para empezar, ya son 11 años de esta gala. No sé, que quiera contestar, yo casi que diría que Javier, porque ya me está mirando con ojos de hablar.
1: No, sí. Digo nada,
0: luego ya,
1: no,
0: ya luego le, le preguntamos a la doctora Gisela. Se dice pronto ya 11 años de esta gala. ¿Cómo, cuando vosotros echáis la vista atrás y recordáis la primera edición, cómo ha cambiado la gala y qué se siente al ver que os habéis convertido en un motor tan importante para la investigación?
1: Bueno, eso es el motor que nos hace seguir. El ver de cuando empezábamos, que no nos imaginábamos, vamos, ni mucho menos a dónde hemos llegado. Y después estamos, bueno, muy satisfechos y nada, ya cada vez pues la cosa se ve más profesional, ¿no? Ya las actuaciones, todo lo que vamos haciendo no es lo mismo que la primera, que bueno, que la mejor fue la primera porque fue la primera piedra. Y nada, seguiremos aquí hasta que el cuerpo pueda uno aguantar y supongo que habrá un seguimiento por parte de compañeros que no están hoy aquí, que gracias a ellos también podemos realizar todos estos eventos. Y muy contentos por lo que sentimos del público, que cada año se nos llena el teatro, este año también. Pues ya no podemos pedir más. Bueno, sí, lo único que podemos pedir es la esperanza, que por eso empezamos, pues que se encuentren medicamentos y que cada vez se vaya avanzando más para una calidad mejor de vida de todas estas personas, niños y todos, que tienen, por desgracia, esta enfermedad.
0: Ahora vamos a preguntarle a la doctora Gisela. Hoy queremos visibilizar la enfermedad de Huntington, a ver si lo digo bien. Hemos introducido al empezar, hemos hablado de esta enfermedad, de que el cuerpo a veces pues toma el control y uno no puede hacer nada. Para que todos los oyentes lo entiendan, ¿qué es exactamente esta patología y qué ocurre en el cerebro de quien la padece?
2: La enfermedad de Huntington es una enfermedad genética. Está generada por un defecto en el genoma. En este caso, no es que... Sabéis que el genoma humano, ¿no?, está compuesto de un código genético con letras. En este caso no es que una letra cambie por otra y entonces haya ya un error de interpretación de lo que está diciendo ese genoma, sino que hay un trozo que no debería estar, que está añadido. Es como si de repente en un libro de texto tú encontraras un párrafo que no tiene ningún sentido y está metido ahí en medio. Eso es lo que pasa en la enfermedad de Huntington. Es una enfermedad hereditaria, y en la herencia de esta enfermedad también vemos que si los pacientes solo con que hereden una copia, ya venga del padre o de la madre, manifestarán estos síntomas. El deterioro de la enfermedad de Huntington se da en el cerebro. Hay un acúmulo de esta, dijéramos, párrafo de texto incrementado, acumulándose en ciertas células del cerebro, que empieza a generar todas estas, ¿no?, estos síntomas que tú comentabas, ¿no?, de hacer movimientos involuntarios y luego afecta a otros niveles. Es una enfermedad para la cual al día de hoy no existe un tratamiento, ni tan solo para retener o para ralentizar la aparición de síntomas, ni para mantenerla, dijéramos, en el momento en el que aparece, ¿no? Es progresiva y crónica. Y es una enfermedad que tiene un impacto muy alto, no solamente en el paciente, sino también en los familiares, porque los pacientes acaban siendo dependientes y los familiares o los cuidadores tienen un gran papel en el manejo y en el poder hacer que esos pacientes sigan adelante.
0: ¿Y cómo altera esto en el día a día del paciente?
2: Bueno, quizá le deberíamos preguntar a Montse, ¿no?, que no ha podido estar, con,
0: podido
2: nosotros
0: estar con nosotros
2: hoy, que nos explicase, pero yo me lo puedo imaginar como un día a día bastante difícil, porque con el tiempo esas personas se vuelven totalmente dependientes y necesitan cuidados 24 horas.
0: ¿Montse tiene una hija?
2: Montse, su marido tenía enfermedad de Huntington, su hija es portadora de la enfermedad. Yo conocí también a la hija hace unos años. En ese momento ella era sintomática, no tenía ninguna manifestación todavía y tenía un modo de vida muy, muy libre y muy, muy feliz, ¿no?, de vivir la vida a tope hasta que la enfermedad apareciese o diera los primeros síntomas. Pero sí, ella es portadora también.
0: ¿Y a qué edad se puede manifestar? Porque, claro, cuando uno es pequeño igual ni te enteras, ¿no?
2: Se suele manifestar en la edad adulta, sí.
0: Bueno, pues la gala, esta gala se centra en el ámbito pediátrico y minoritario y esta enfermedad suele asociarse, como tú me acabas de decir ahora mismo, para personas adultas, pero existe también el Huntington juvenil. ¿Cómo afecta a los niños y adolescentes y por qué es tan agresivo en ellos?
2: Creo que cuando aparece tan pronto, no soy una experta en Huntington pediátrico, ni mucho menos, pero cuando aparece tan temprano es porque el defecto genético todavía es mayor y los síntomas aparecen más precozmente. Y supongo que los síntomas son parecidos al de los adultos, pero apareciendo en el onset pediátrico. Te puedes imaginar el impacto que esto tiene ya en un niño tan pequeño. Si en un adulto es grande, en un niño ya es tremendo. Tiene que ser muy difícil para las familias.
0: Claro, al ser una enfermedad que hereditaria, el impacto psicológico para las familias tiene que ser tremendo. ¿Cómo se trabaja hoy en día desde la medicina y el consejo genético para los hijos de los afectados?
2: Mis compañeros de genética del hospital lo que hacen siempre es respetar mucho la decisión del paciente. Hasta ahora la medicina era una medicina un poco más paternalista, donde normalmente el médico indicaba qué es lo que el paciente tiene que seguir, aunque fuera en contra de su voluntad. A día de hoy el consejo genético es mucho más abierto, se respeta un montón la decisión del individuo, porque igual psicológicamente no puede estar preparado para aceptar un diagnóstico de este tipo y decide posponerlo o por otros motivos. Entonces el consejo genético a día de hoy respeta al máximo la decisión de la persona que se quiere hacer ese estudio. Si la persona lo quiere llevar a cabo, se le realiza. pero si no se quiere llevar a cabo, también se respeta esa decisión. Porque, como decías antes, el impacto psicológico es muy grande y, lamentablemente, en nuestro sistema de salud, dijéramos que el soporte psicológico que estas familias necesitan para llevar a cabo, no solamente poder lidiar con este diagnóstico genético, sino también para vivir en el día a día con pacientes que tienen estos problemas, no existe. La gente se lo tiene que normalmente financiar de manera privada. Entonces, esto es algo para lo que necesitamos todavía mucho recorrido. También para el tema de fisioterapia. En la enfermedad de Huntington y en otras enfermedades neuromusculares o neurológicas, se sabe que el ejercicio físico o la terapia, ¿no?, fisioterapia, puede mejorar mucho el estatus de los pacientes y puede incluso ralentizar cierta parte de la patología. Pero esto no es algo que entre dentro del Sistema Nacional de Salud como algo a lo que los pacientes puedan acceder. Tú tienes acceso a una rehabilitación cuando tienes un trauma, ¿no? Pero justamente estas pacientes que necesitan rehabilitación continuada y crónica no tienen acceso a esta ayuda, dijéramos, y todo tiene que ser a través de fondos privados, se lo tienen que pagar ellos.
0: Madre mía, pues a ver si desde aquí hacemos un llamamiento, que no sé si nos escuchará alguien, pero bueno, que se pudiera financiar a estas personas que necesitan un tratamiento diario, que bueno, pues yo creo que es muy importante para ellos porque muchísimo. Y para las familias. Doctora Gisela, desde vuestro laboratorio en el Instituto Germans Trias i Pujol, ¿en qué se encuentra, en qué momento, en qué punto se encuentra la investigación actual? ¿Qué tan cerca estamos de tratamientos que frenen o curen esta enfermedad?
2: Nosotros no estamos activamente trabajando en la enfermedad de Huntington, pero tengo otros colegas en Vall d'Hebron y en otros centros que son expertos en este tema y que llevan líneas muy avanzadas para encontrar tanto tratamientos que mejoren la calidad de vida de los pacientes como respuestas que nos ayuden a mejorar la calidad, como decía Javier, calidad de vida diaria. Pero, por ejemplo, en distrofia miotónica, que es la enfermedad que nosotros estamos trabajando, a día de hoy tenemos un registro con más de 1,000 participantes. Es el registro que más rápido ha introducido participantes en el mundo, con una profundidad de 700 variables, con lo cual tenemos mucha información al respecto de cómo es esa enfermedad y cómo evolucionan los pacientes. Y también tenemos otras líneas de investigación para intentar encontrar biomarcadores que nos permitan identificar aquellos pacientes que están a punto de desarrollar problemas cardíacos o problemas respiratorios que podrían ser fatales para ellos. Además, hay mucho desarrollo terapéutico. Nosotros estamos dando soporte a algunas empresas también en el desarrollo terapéutico y hay muchos ensayos clínicos, que es la fase final para que un tratamiento llegue al mercado, que están en fase 3. O sea que hay mucha posibilidad de que lleguen tratamientos en los próximos años, tanto para la distrofia miotónica como para muchas otras enfermedades para las cuales están llegando tratamientos ahora, en las que se pensaba que nunca habría un tratamiento. O sea que estamos viviendo un momento bastante interesante y bastante de esperanza para los pacientes, de que hay mucho desarrollo terapéutico y mucho esfuerzo puesto en que los pacientes tengan terapias en el mercado.
0: Bueno, para las familias y para estas personas que sufren estas enfermedades minoritarias, pues siempre hay un rayo de luz, ¿no?, en estas investigaciones. Bueno, pues mira, ahora lo que para las personas que yo por ahí me dicen, María, me estoy emocionando porque es que no es para menos, porque estamos hablando de personas que están sufriendo, familias que están sufriendo pues una enfermedad de esas que uno dice, a lo mejor te duele algo y te vas al médico y te dice lo que tienes y ya está, te quedas tranquilo. Pero estas personas que tienen hijos o a un familiar muy cercano que tiene estas hemos dicho hoy esta, nos hemos centrado en esta enfermedad porque tenía que venir Montserrat, que al final no ha podido venir, pero que sí que es verdad que hay enfermedades que uno, bueno, pues que piensa que no va a tener nunca la suerte, pero que se están habiendo, no sé, cosas que al final pues se pueden igual no arreglar del todo, pero mejorar el día a día de esas personas. Bueno, pues para estas personas que se hayan emocionado escuchándonos y, oye, quieren colaborar, porque aquí tengo ya, mira, dice María, ja em dirà si podem col·laborar amb la Fila Cero. 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Jo he apuntat el número de esta cuenta de Fila Cero, que podeu comprar les entrades que queráis. Podeu col·laborar con, mira, jo us podria dir des d'un euro hasta lo que queráis. No hace falta que sean los 15 euros que cuesta la entrada, pero que sí que es verdad que podéis colaborar con lo que podáis, porque, oye, cada uno sabe sus cuentas y siempre será bienvenido ese granito de arena. Bueno, pues luego os voy a decir ese número y también, bueno, pues alguien, no sé si ahora mismo o Javier o Gisela, podríais enviar un mensaje para las personas que están escuchando y que convivan con una enfermedad minoritaria. ¿Qué les diríais?
1: Bueno, si saben el tipo de enfermedad, si no están asociados, que no quieren, que sepan que nosotros en todos los actos están invitados a participar y tienen la palabra, pues aquí en el programa de radio, en todos los actos que hagamos, ellos están invitados como en su casa, como si fuera su casa, ¿no? Es que no podemos decir más. Y les ayudaremos en todo lo que podamos. Dentro de lo poquito o lo mucho que sabemos, daremos todo nuestro apoyo y lo que necesiten. Y bueno, ya lo hacemos, porque tenemos a la doctora Gisela aquí, que escucharla ya te hace decir, no me arrepiento de haber empezado aquel día 2000, del 2010.
0: Bueno, claro, estoy intentando hablar con María Muñoz, que la tenemos aquí. ¿María? Hola, eres María, ¿verdad? Que soy María Jiménez y que estamos en directo y te paso, mira, que están oyendo que estoy hablando contigo. Un segundito, que estamos aquí con la doctora Gisela y con Javier Cabrera. Venga, vamos. Ahora está aquí. Hola, hola.
4: Hola.
0: Bueno. Pues nada, que tenemos a María Muñoz, que ella va a ser la presentadora de este evento, de esta gala del próximo miércoles. ¿Cómo estás, María?
4: Pues muy bien, ya con ganas de que llegue el día. Ahora mismo estoy en un sitio que no puedo hablar muy alto, pero bueno, vamos bajito. Uh-huh. Y con mucha expectación, porque además va a ser mi último año, porque cambio de residencia, me voy a Andalucía.
0: Anda, ¿qué dices?
4: Y entonces va a ser una gala muy especial, la verdad.
0: Vaya.
1: Seguiremos, ¿eh? Bueno. Siempre nos acordaremos de ti, además. Hombre, lo puedes hacer desde la lejanía.
0: Claro, también se puede hacer desde...
4: Ya veremos, de aquí un año ya veremos lo que pasa. De momento...
0: Claro, te puedes venir aquí de vacaciones.
4: Por mi parte, entonces voy a intentar por todos los medios que sean la gala. Bueno, como siempre son especiales las galas.
0: Seguro
4: pero
0: que
4: esta
0: sí.
4: Pues aún será más emotiva para mí y nada, y espero que se recaude muchísimo dinero y que podamos ayudar mucho. Y ya está, y que todo el mundo se lo pasó muy bien.
0: Seguro que será que sí, María. Bueno, pues no sé, puedes invitar tú si quieres a nuestros oyentes a que vengan a esta gala, que por cierto, nos ha dicho Javier que no hay entradas, que se han agotado.
4: Claro, es que ya hace ya bastantes días que no tenemos entradas. Sí, sí. Entonces yo no quiero poner a nadie los dientes largos, la verdad.
0: Yeah.
4: Pero sí que voy a invitar a los que tienen la entrada, uh-huh, que yo sé que el calor es horrible, pero que se animen y que no la dejen perder, que ayuden, uh-huh, pero que nos gusta tener la platea llena de público y espero que esté a tope y que se quede con ganas de más para el año que viene hacerla otra vez con más fuerza, renovada y que esto sea un clásico de Badalona, que lo hagamos durante 20, 25 años, los que sean.
0: Claro, es la gala. Esta es la gala,
4: Esta es la gala.
0: La gala,
4: sí,
0: la gala. Exactamente, es como la llamamos, la gala.
4: Sí, sí, sí, sí.
0: Bueno, tú también cantarás, María.
4: Sí, yo también cantaré, como siempre. Este año tenemos un grupo de artistas estupendo.
0: Sí, ya veo.
4: La verdad es que uh-huh, ya siempre que llamo están... Me dicen que sí, tenemos alguna sorpresa, uh-huh, que no voy a desvelar. Hay nombres, pero no se sabe quiénes son. Creo que la gente se va a emocionar y de eso se trata, ¿no? La vida, de emocionarse con las cosas buenas.
0: Claro que sí.
4: Que le pasan a los demás.
0: Pues, María, que disfrutes de este, yo diría penúltimo, no digamos último, ¿no?
4: Sí,
0: porque
4: eso, es verdad, sí.
0: Eso de último queda como un poquito, no, el penúltimo.
4: Ojalá el año que viene pueda venir y aunque sea desde allí, que prepararlo todo y volver claro y hacer sí. la gala y volverme a marchar. Eso claro, querrá sí. decir que lo tendré todo en su sitio y que podré disponer de mi tiempo, ojalá sea así.
0: Seguro que sí, que llega un día que uno ya quiere pues relajarse, estar con su familia, porque
4: sí,
0: tú no puedes
4: sí, tú lo
0: disfrutar
4: sabes,
0: tú de, sabes, tus, bueno, de tus peques, ¿no?
4: Sí, pero claro. a veces la vida dispone por ti, ¿sabes?
0: Claro.
4: Pero bueno, nada que no se arregle con un poco de paciencia.
0: Siempre todo llega al final. Pues sí. muchísimas gracias, ya te dejo tranquila, gracias por todo. Y está sonando Mi Niña Bonita, que es una canción preciosa que,
4: sí, que te gusta.
0: En estas galas siempre me gusta escucharla. Un besazo, María.
4: Gracias.
0: Venga,
1: besos, María. Adiós.
0: Adiós, guapa. Adiós. Bueno, pues no sé, nos queda alguna cosita por decir, Gisela.
2: Yo quería destacar el trabajo de María Muñoz durante estos años. Decías que cuál era, ¿no?, la cosa que nos llevamos, y es la constante de su esfuerzo de siempre tener esta gala maravillosa, que es súper emocionante. Todo el mundo que va siempre se queda con la piel de gallina, como tú dices, súper emotiva, súper generosidad. Ha habido un montón de artistas durante todos estos años que ella se ha encargado, ¿no?, de activamente reclutar y hacer participar altruistamente para esta gala. O sea que si hay un denominador común, una fuerza increíble detrás de esa gala, esa es María Muñoz. Y yo desde aquí le quería agradecer todo ese trabajo.
0: Pues nosotros también se lo agradecemos, porque cada año, yo ahora digo, a ver si no la he avisado ni nada, digo, igual la pillo así. Bueno, por aquí tenemos a Adriana, que no nos ha dicho nada, y ella también tenía cosas que decirnos, ¿verdad?
5: Sí. Yo y muchas personas quieren que el gobierno aporte dinero para esas personas, para que tengan una mejor calidad de vida.
0: Pues mira, podía haberlo dicho más alto, pero no lo podía haber dicho más claro. Que ojalá pues este gobierno pues dedique más dinero en cosas como estas enfermedades minoritarias. Y no digo nada más, porque si no, luego igual me echan de la radio.
1: No, bueno, yo ya no quiero, ya sabes, no. Voy a agradecer muchas cosas, tal vez no quiero hacer, queremos dejar la paz. Sí. Nuestro agradecimiento ahora de verdad, ¿eh?
0: No, ya te entiendo.
1: A todos los colaboradores, claro, claro. También a nuestro ayuntamiento de Badalona, que se comporta estupendamente.

0: Pues nada, todo el trabajo que hacemos, todas las colaboraciones, pues yo creo que la esperanza está ahí, yo creo que sí, porque si no, no seguiríamos.
1: Aquí tengo otro mensaje, dice: hola María, soy Ana, nosotros vamos todos los años a la gala y todos los artistas son amigos nuestros, la presentadora María Muñoz también. Bueno, pues un abrazo a todos los investigadores. Pues muchas gracias por ir, por colaborar y bueno, pues... Yo desde aquí también os doy las gracias y también te doy las gracias a ti, doctora Gisela, por hacer este trabajo que ahora ha cambiado mucho, pero yo la primera entrevista que no se me olvidará, ¿no? La primera entrevista que te hice aquí en la radio, recuerdo que todo lo que hacías, bueno, era por tu propia voluntad. Quiero decir, no estaba remunerado, nadie os ayudaba. Hasta que llegó un día que ya se empezó a ver vuestro trabajo y bueno, pues ayudaros, ¿no?, en la investigación, aunque no es lo que tendría que ser, porque yo creo que tendrían que ayudar muchísimo más, pero gracias, porque yo creo que esto es realmente amor al trabajo y a lo que estás haciendo, y que hoy... Me ha hecho mucha ilusión que vinieras porque, como he dicho antes, normalmente no puedes venir.
0: Sí, porque la última que hicimos para promocionar sí. Otro evento estaba Gisela, no ha venido hoy.
1: Exactamente.
0: Sí, no era la misma, ya no era la misma.
2: Soy la misma, exactamente, bueno, la misma, pues, pero un poco más difícil.
0: A ver si encuentro una foto de cuando me la presentó el doctor Guillén Pintos, que sí. Fue con él quien empecé, y me dijo: mira, vendrá una chica que será en mi puesto, podría ser ella. Pero nosotros le dijimos: si tanto, que claro. Tiene su casa, no te hemos tratado mal, que no. Súper desde aquel bien. Primer día estaba, que no sabía dónde ponerse.
2: Estoy muy agradecida, muy agradecida.
0: Nosotros la apreciamos mucho y seguiremos haciendo más cosas. Próximamente, en septiembre, primer torneo de pádel para las malaltías minoritarias. Eso es lo próximo que viene, y en noviembre la trail, o sea que estaremos ahí. Pronto estamos aquí otra vez. Todo para lo mismo, ¿eh? Para dar visibilidad a estas malaltías, a estas enfermedades, y para que poquito a poco, un granito de nosotros, y cada vez hay más cosas que se habla más de las malaltías minoritarias, creo que los gobiernos, lo que ha dicho aquí Adriana, pues estoy con ella, estoy totalmente, pues que se acuerden de aumentar el PIB para la investigación, para todo. Y para las ayudas, para las personas de verdad que lo necesitan, que no se olviden de ellos, porque se hacen otras ayudas que a lo mejor
1: no son tan importantes.
0: No serían tan importantes como para estas personas, que lo que ha dicho ahora Gisela, yo no lo sabía, yo pensaba que entraba dentro de eso de la seguridad social y resulta que no, pues ya... Ya, pues lo reclamamos, que esto se acuerden. Que nosotros no somos muy importantes, pero también lo voy a decir, claro. Lo que dices. Gracias a aquellas enfermedades, por desgracia, que le toca a una persona muy importante, que entonces se vuelcan con ella. Pero que piensen que hay otras, minoritarias igual, que por desgracia no tienen ayuda y no se acuerdan nadie. Nosotros tienen la palabra, siempre se la hemos dado cuando hacemos un evento, están todos invitados, yo he escrito a todas las que conozco, a las que puedo llegar, y bueno, que también se acuerden que tienen que destinar un dinero y los medios para todas las enfermedades. Yo creo que tenían que ser todas por igual, creo.
1: Bueno, la verdad es que tengo aquí un mensaje que me ha enviado la doctora Gisela y dice: no hace falta que lo ahora digas nada de nada, pero es que...
0: Lo voy a decir.
1: Es que he leído solo un trocito porque no... Claro, si tengo que estar pendiente de lo que decís vosotros y leer esto, pero pone 19 investigadores del IGTP Racunagudas en un ranking de Impacta Scientific. Bueno, y viene aquí para leer, para no aburrirse... Y que, oye, me alegro muchísimo porque esto es muy importante. Gracias, Gisela, gracias.
0: Gracias a vosotros.
1: Otra cosita.
0: Y es de Badalona, ¿eh? Que se lo recalquen.
1: Exacto, que es de Badalona,
0: Badalona, City of Badalona, pues Badalona, la nuestra Badalona.
1: La nuestra Badalona.
0: La del Serrat y la nuestra de Abans.
1: Os voy a, ahora mismo, si tenéis por aquí un boli, luego os lo repetiré, mañana también lo repetiré y hasta el miércoles iré diciéndolo. La fila cero, Si tenéis

0: en el móvil donde podáis es ES66-0081-0048-0700-0624-5240. Luego os lo repito otra vez porque si no teníais el boli ya os veo corriendo. Y no es plan de equivocarse.
1: Por favor, que pongan donación para la gala.
0: Exacto, hay que poner eso. Donación para la gala. Y bueno, pues muchísimas gracias. Ha sido un placer teneros aquí. Que llegue un cheque, un talón que sea muy grande. Y que, bueno, que sirva para lo que está sirviendo, que es muy importante. Y gracias de parte de todas las familias que no están aquí ahora, pero yo soy su voz y digo gracias, gracias y gracias.
1: Gracias a vosotros y gracias a todas las personas que asisten y las que al menos piensan y escuchan que existen estas enfermedades, ya nos damos por contentos.
0: Claro que sí.
1: Porque ya divulgar y darle visibilidad, que es lo que hace falta, que sepan que todos estamos ahí y nos puede tocar.
0: Claro, es una lotería, esto es una lotería, que no ponemos nada, ni un céntimo, pero que nos puede tocar.
2: Yo también quería agradecer, ¿no?, vuestra contribución a hacer una sociedad mejor en general. Porque al final lo que hace Javier, ¿no?, de dar voz a todas estas personas, a hacer todos estos eventos, recaudar fondos para ayudar en la investigación para todas estas patologías, o vosotros desde aquí, ¿no?, encabezados por ti, María, desde Radio Pomar, de dar también esta visibilidad y llegar más allá a través de la antena, ¿no?, de esos hogares, de toda esa gente que quiere hacer una sociedad mejor, pues gracias a todos aquellos que queremos contribuir en ese camino. Gracias.
0: Gracias, y ya sabéis que esta es vuestra casa para lo que vosotros queráis. Espera, que tenemos aquí a la niña,
1: Adriana.
3: Yo quiero agradecer a todos los investigadores y a todas las personas que están investigando las enfermedades para obtener la cura.
0: Pues oye, 12 años, ¿qué os voy a contar? Pues ya está. Muchísimas gracias, Adriana, y gracias a vosotros. Ya sabéis, gracias, que esta es vuestra casa.
1: Ya, muchas gracias.
2: Gracias, María.
0: Hasta siempre.
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0: Bueno, pues ya veis, cuando hablamos de estas enfermedades, la verdad es que se nos ponen los vellos de punta, porque cuando vemos personas que se dedican a esto...
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0: para nosotros es muy importante, porque yo sí que es verdad que tengo la suerte de no tener a nadie cercano con ninguna enfermedad de estas, pero que la vida,
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0: en la vida no sabes cuándo te puede tocar.

Ahora, ahora, dale al play, dale al play. ¿Eso qué ha sido? ¿Está rayado?

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Por aquí tengo más mensajes. Uy, lo que no sé si dará tiempo a poner las canciones, ¿eh? Vamos, que no creo.

Y nos queda muy poquito tiempo, pero tenemos por aquí a Enrique, el poeta, que nos pide de Blau, la canción Bicicletas de Blau Moon. Doncs aquí la tienes. Dice: feliz programa y un gran abrazo a todos. Igualmente, Enrique, un besazo.

0: Bueno, por aquí, como hace muchísima calor, tenemos la canción Cae la nieve, que nos trae Salvatore Adamo, una canción que nos pide María José. Pues nada, María José, ahí la tienes.
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0: Nos ha pedido el número, nos ha pedido el número. El número de la cuenta, María José.
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0: Esa cuenta para de la fila cero.

Pero te la tendré que poner mañana porque me tengo que marchar, que ya esté aquí Juan Marín. Tiene ya el café que está hirviendo. Soñaba yo. Ten cuidado, no me vayas a quemar con el café. Cuidado. Uy, casi me lo echa por encima. Y fue.

Bueno, pues ahora sí, señoras y señores, nos bajamos aquí, pero recuerden que mañana voy a volver y será a partir de las 8 de la mañana. Ahora os dejo con ese café show. Os manda un beso vuestra amiga María Jiménez. Gracias infinitas por estar. Y nada, que os dejo con Juan Marín. Hasta mañana. Adeu.

qué bonito mirar el calendario en estos momentos y mirar que ya es 1 de julio del 2026. Con ilusión y con ganas, pues vamos a estar contigo acompañándote hasta las 4 de la tarde. Como siempre, ya sabes que de lunes a viernes tienes una cita en el Café Show de Radio Pomar. Sí, de Radio Pomar. Bueno, despidiendo a nuestra compañera María Jiménez, que le mandamos un besito. Ella mañana volverá a partir de las 8 de la mañana con un nuevo programa. Mañana será jueves, día de la paella, día del fideuá. Y nosotros con todo preparado, 1, 2, 3, 4, 5, 5 botones a la izquierda. 1, 2, 3, 4, 5, 6, 7, 8 y 9 botones a la derecha. Y 1, 2, 3, 4, 5 ordenadores. Y el móvil interactivo. El móvil interactivo y el teléfono también del directo. No veas si tenemos cosas en el programa. No veas si tenemos cosas en el programa. Oh, oh.

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4 de la tarde vamos a estar contigo, ya sabes, nuestro móvil interactivo 630-72-7670, y nuestro teléfono del directo, que ahora mismo pues lo vamos a dejar a tu entera disposición por si quieres pues llamar, pedir una canción, dedicarla, lo que tú quieras, o hablar conmigo, decirme, oye Juan, ¿vas a la playa? Pues yo te voy a decir, sí que voy a la playa, hoy en cuanto termine el programa... Directo a la playa, claro, me estoy siempre de 4:20 hasta las 6 de la tarde. Por si te quieres venir conmigo, ya sabes, estás totalmente invitado a la playa del Coco, en Badalona. Así que ya sabes, si te quieres venir a la playita, te vienes.

lo que sí voy a estar el miércoles 22 de julio a las 4:30 de la tarde, estaré en la playa del Coco, donde las duchas, dando esos regalitos, ese kit de verano, que es un kit súper chulo. 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Esto es el Café Show.

El que sí estuvo ayer con su hijo Yaco, Damián Porcel, en el programa de nuestro compañero Jaime Guaz, aquí los estudios, con esta canción, con este ritmo, mil días y un mes, así suena de bien, padre e hijo, sonando aquí en Radio Pomar.

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0: y un mes. ¡Qué canción! Bueno, pues ayer estuvieron aquí en el programa de nuestro compañero Jaime Guaza presentando esta cancioncita que tiene un ritmo y que no paran, porque tienen todo el verano completo de actuaciones. Nosotros desde aquí, desde Radio Pomar, nos alegramos muchísimo, de verdad. Un salteian a l'espai en el temps i tornem. 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

Junco. Qué bien. Qué canción más bonita. Venga, 1:00 p.m, 20 minutos. Estamos en directo en los estudios de Radio Pomar, desde la avenida Sabadell, sin número, en el barrio de Pomar, en Badalona. Mira, que estamos a 23 graditos aquí dentro de los estudios. No he mirado el termómetro a cuánto estamos en los exteriores de los estudios. Los que sí van a estar en un ratito por aquí, por el Café Show, a partir de las 3:15 de la tarde de hoy, ellos son Complicaos, el Sandro Giannato y Raúl Pulido. Será todo un placer tenerlos aquí en un ratito. Suenan así de bien.

pare, que no pare, que no pare el ritmo. Que estamos ya a mitad de semana. Estamos a mitad de semana y qué ilusión, de verdad. Qué ilusión que estamos a miércoles. Con mucha, mucha, mucha ilusión porque estrenamos mes de julio. Y aquí estamos contigo, dándote esa buena música que tú quieres.

Radio Pamar para disfrutar en la playa, donde estés en estos momentos. Y también un saludo muy fuerte a todos los amigos que ahora mismo pues están trabajando, pasando calor y con nuestra sintonía de fondo. Gremio de la construcción, ¿qué tal? Bienvenidos. Gremio de la hostelería, bienvenidos, ¿qué tal? También un saludo muy fuerte al gremio de la carpintería, también a carpintería y aluminio, el gremio de la limpieza, el gremio de los zapateros, un saludo muy fuerte a todos los zapateros, también al gremio de la tapicería, esos tapiceros de los que ya quedan pocos, como nuestro amigo Alberto Peña, que siempre está ahí con faena, porque aún la gente confía en arreglar las cosas antiguas, y gracias a esa gente pues aún están esos tapiceros que se dedican al gremio de la tapicería y que te hacen esos arreglos, como Alberto Peña, que está en la calle Calderón de la Barca número 99, siempre en el barrio del Carmelo. Oye, por cierto, si te quieres pasar a saludar, pues le hará ilusión. Si tú pasas por ahí, mira que te escucha en la radio, en Radio Pomar. Él te va a atender estupendamente. Así que un saludo. Oye, si me falta algún gremio, házmelo saber. Algún gremio. Bueno, el gremio del taxi, que son muchísimos taxistas los que ahora mismo están en sintonía, como José, como Siete, como Edgar, como Sete también, como Castillo, que por cierto hace tiempo que no sé nada del Castillo. Así que un saludo muy fuerte a esos taxistas que ahora mismo están en la sintonía de Radio Pomar. Un saludo. Venga, hoy el programa se lo voy a dedicar a los taxistas, hombre, a todos los taxistas, un saludo.

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0: todos, porque claro, hay favoritos que favoritos que ya están eliminados, como un Holanda que fue eliminada con Marruecos en la tanda de penaltis. Costa Marfil 1, Noruega 2, Francia 3, Suecia 0. Un resultado que ayer pues me dio un poquito de pena, porque Ecuador fue eliminada contra México con un 2-0. Y hoy, 6 de la tarde, Inglaterra, Congo Democrático y Bélgica, Senegal. Tenemos, como siempre, a nuestro compañero José Fernández, que está haciendo un trabajo de verdad espectacular desde Estados Unidos, desde México, con esa cobertura que nos está dando para todos los oyentes de Radio Pomar, para los oyentes del Café Show. José Fernández, muy buenas.
1: Uy. Buenas tardes, compañero Juan Marín, aquí desde el estadio in Selfie in the World, donde estamos pendientes de todos los partidos, de todas las elecciones, de todos los momentos que hemos vivido y los que nos quedan por vivir.
0: Bueno, mañana gran partido, Austria contra Austria, 9 de la noche, pero antes, ¿qué ha pasado Ecuador, José?
1: Bueno, lo sentimos mucho por toda la comunidad ecuatoriana que tenemos aquí en Barcelona, en Cataluña, en España y en todo el resto del mundo, esos grandes ecuatorianos que, vaya por Dios, ayer perdieron con México 2-0.
0: 2-0, qué pena. Un saludo muy fuerte a todos los ecuatorianos afincados en Cataluña y también a oyentes que tenemos de Radio Pomar, que son de Ecuador. No ha podido ser, ha ganado México. Por cierto, si hay algún mexicano escuchando en estos momentos el programa, enhorabuena a México. ¡Dale, José!
1: Todos esos ecuatorianos que están trabajando y conviviendo con nosotros, saludarlos a todos y que nada, no pasa nada, que sigan el Mundial igualmente para adelante. Y que hay que ser feliz con lo que viene y hasta que sigan disfrutando del Mundial, que no se vengan abajo.
0: Bueno, una Alemania eliminada contra Paraguay y un Brasil clasificada contra Japón.
1: Vaya sorpresón de Alemania-Paraguay, increíble, fue un espectáculo. Nunca pensé que Paraguay le ganara a Alemania. Gran portero, Gil. Ojo a este portero que juega en Independiente en Argentina. Seguramente lo vaya a fichar algún grande de Europa, seguro. Y bueno, los goles de México-Ecuador los marcó Julián Quiñones, que fue un auténtico golazo en el minuto 22. Fue el típico gol como el que marcaría Mbappé o Vinicius desde la izquierda, escorándose hacia adentro y reventando la portería. Fue muy parecido, muy eléctrico. Y luego el segundo gol de la estrella mexicana, Raúl Jiménez, en el minuto 31. Recordemos que Raúl Jiménez jugó en el Atlético de Madrid. Y actualmente está en el Fulham, que pasó también por el Wolverhampton. Después tenemos el Francia 3, Suecia 0. Francia, yo ya creo que la podemos dar como gran candidata.
0: Yo ya he dicho que Francia va a ser una candidata a ganar el Mundial 2026. Hay que reconocerlo, que Francia está en un buen momento en estos momentos. Y a ver qué pasa.
1: Son unas bestias jugando arriba, la verdad que me impresiona muchísimo Mbappé, Olise, Barcola, que es suplente, ayer jugó, hizo un partidazo, Dembélé, que no está muy bien, pero también juega, los centrales son muy buenos, Tchouaméni y Rabiot están ahí aguantando las contras de los otros equipos, portero también hizo un par de paradas buenas, o sea que creo que Francia, hombre, puede pasar de todo, ¿no? Puede tener un mal partido, puede pasar muchas cosas, pueden haber lesiones, pero sería la gran favorita. No sé cómo están las apuestas en el tema de Francia, pero supongo que irá primera.
0: Sí, bueno, Francia está que arrasa. También enhorabuena a los noruegos, Noruega 2, Costa Marfil 1, Costa Marfil eliminada.
1: Costa de Marfil marcó Diallo en el 74, Noruega marcó 2, Nusa y Haaland, Erling Haaland, que el gol de Haaland fue muy gracioso porque eso quiso controlar, le salió mal y entró. O sea, fue un gol de aquellos graciosos.
0: Bueno,
1: Francia, recordar los goles. Mbappé metió 2, uno en el 45, otro en el 73 y Barcola en el 53.
0: No para,
1: y destacar a Olise, que es el jugador, ¿eh? O sea,
0: No para.
1: Es el jugador del Mundial y junto a Messi son los dos grandes. Y lo que hizo ayer Olise es un recital de fútbol que yo hacía tiempo que no veía en un campo de fútbol. Es como ver a un Zidane, es volver a ver a un tío de estos.
0: Bueno, ¿y qué ha pasado con este Holanda-Marruecos, clasificada Marruecos, tanda de penaltis, un Marruecos que no para, que está ahí y que pasa de fase.
1: Marruecos que no para, que marcó el gol Salimi, y recuerden que Salimi nació en Terrassa.
0: Nació en Terrassa.
1: Pero decidió jugar con Marruecos y lo ha fichado el Bayern de Múnich.
0: O sea,
1: imagínate la historia de este jugador. Y nada, Países Bajos llegaron a los penaltis y ganó Marruecos.
0: Bueno, pues vamos a ver hoy, tenemos dos partidos, 6 de la tarde y 10 de la noche, Inglaterra Congo Democrático, Bélgica Senegal. Y mañana pues tenemos ese 71,3% que la victoria de España y un 10,3% de Austria. Cuéntanos un poquito, partido de mañana, que como mañana volveremos a conectar para la previa, España-Austria. ¿Cómo vas a ver este partido, José?
1: Hombre, pues con muchas ganas de que España gane, que haga un buen juego, pero bueno, hay dudas también en España, está claro. No sabemos cómo está Lamine Yamal, no sabemos cómo está Pedri, claro, es que hay muchas dudas, pero bueno, es hora de entrenador, es hora, hay muchos jugadores, yo creo que puede sacar gente nueva del banquillo y ganar, sí, dando un poco de descanso a Lamine Yamal, a Pedri, a Rodri, jugadores que venían un poco tocados y darle el descanso y confiar en otros.
0: ¿Ves a Austria ganadora? Mójate, José, porque claro, España es España. Pero hay que decir que en este Mundial puede pasar cualquier cosa. Mira lo que ha pasado. Alemania eliminada. Puede ser que Austria consiga la victoria ante España.
1: Hombre, por poder pasar, claro que puede pasar. Pero bueno, que yo creo que lo normal es que gane España. Y luego tenemos el Portugal-Croacia, que quien ganara, ganaría de jugaría contra España-Austria a la una.
0: Portugal-Croacia.
1: Portugal-Croacia.
0: De los dos, el que gana contra España. Bueno, pues a ver, vamos a ver si nos toca un Croacia.
1: Contra España, si ganamos España.
0: Sí, si ganamos, claro. Si ganamos. Vamos a ver si nos toca en el cruce un Croacia. Yo prefiero un Croacia antes que un Portugal, te voy a ser sincero.
1: Pues yo prefiero Portugal porque me gustan más los partidos de tú a tú y ver a Cristiano Ronaldo contra España me pone.
0: Bueno. Bueno, pues José, como siempre, de verdad, mañana volvemos a hablar un poquito. Mañana hablaremos pues de Estados Unidos, Bosnia-Herzegovina, de España, Austria, y también avanzaremos el Portugal, Croacia, el Suiza, Argelia y el Australia, Egipto. Como siempre, José Fernández, muchas gracias, que disfrutes en estado. ¿Cómo te lo has pasado hoy? ¿Cómo te lo estás pasando hoy miércoles?
1: Bien, muy bien. Ha sido una mañana muy productiva. Estamos también con el tema de los fichajeos, porque aquí están todos los agentes aquí. Uh-huh. Ya se ha adelantado que Salimi lo ha fichado el Bayern de Múnich. Y bueno, Florentino está como loquito por llevarse a Olise. Veremos a ver si Florentino igual mete en la operación a Bellingham. Cuidado y mucho ojo, porque Bellingham y Harry Kane se llevan muy bien. Y a lo mejor Bellingham, poniéndolo en la opción para el Bayern de Múnich y poniendo bastante dinero, podría traer Florentino a Olise, que es lo que está buscando.
0: Pues muchas gracias.
1: Te digo, es el jugador que enamora ahora mismo en el fútbol, y como se entiende con Mbappé, pues imagínate esa dupla en el Real Madrid, ¿no?
0: Muy bien. Pues José,
1: mientras tanto, seguimos con el culebrón de Julián Álvarez en el Barça, ¿eh?
0: Hablaremos mañana, vamos a dejar cositas para mañana.
1: Tira y afloja el culebrón o Julián Álvarez, porque el jugador quiere ir al Barça, pero no está jugando tampoco en Argentina. Y veremos a ver qué pasa. El Atlético dice que 150 millones no. Veremos a ver qué pasa.
0: Muy bien. Pues José, muchísimas gracias. A disfrutar lo que te queda de día.
1: Igualmente. Gracias a vosotros, y que sigamos todos bien y que sigamos para adelante hacia este gran Mundial, que ahora sí que empieza ya lo bueno. Y ayer nos enganchó ese partido. Hoy tenemos también otro partido, cuidado con Congo, porque Congo van a ir como auténticos animales contra Inglaterra, y que Inglaterra no se fíe ni un pelo, porque Congo va a estar ahí.
0: Muy bien, pues José.
1: Y el Bélgica-Senegal igual. O sea, Senegal va a ir a por todas. Los equipos africanos tienen que ir a por todas, y de Bélgica vamos a destacar al jugador Doku. Es un jugador muy bueno del Manchester City, que la gente lo tenga en cuenta. Y un central, Van Banen, que es el central más rápido de todo el mundo.
0: Muy bien. Pues José, hasta mañana.
1: Hasta mañana, si Dios quiere. Felicitaciones y que vaya muy bien todo por ahí.

0: Story, amor de San Juan, qué canción de verdad. Venga, que nos vamos al móvil, tenemos esos mensajes a través del 630-72-76-70.
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0: 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Se me ha olvidado saludar a más gremios porque, claro, están ahí pendientes nuestros oyentes a ver qué dicen por aquí, a ver qué dicen. ¿Tengo esto?
2: Un saludo a la gente cuidadora de gente dependiente.
0: También.
2: Cuidadoras y cuidadores. Un saludo desde Barcelona.
0: Bueno, pues un saludo muy fuerte a todos los cuidadores y cuidadoras también de gente mayor y a las residencias también. También a las residencias. Tengo más mensajes, dice por aquí. Hola Juan, mira, somos María y Nuria. Nos gustaría que nos pusieran la canción de Siloe, todos los besos que dabas. Te escuchamos desde el barrio de Cañellas. Un saludo y un beso. Bueno, pues un beso muy fuerte, María y Nuria. ¿Qué tienes? María y Nuria. Y Nuria y María. Qué bonito nombre. Queda hasta bien. Mira, María Nuria. Porque María Nuria también es un nombre. Hay que decirlo. Pero es María y Nuria. Así que un besito muy fuerte. Ya tengo por aquí la canción de Siloe, que suena así de bien. Esta canción, todos los besos.

Pues un saludo muy fuerte a todos los oyentes del Polígono Cañellas y también de la Guinagüeta, que están ahí con nosotros siempre en sintonía, en este caso María y Nuria, un besito muy fuerte. Y ahí tienes la canción de Siloe, Todos los besos. Qué canción más bonita. Bueno, 1:53, vamos a mandar un saludo muy fuerte a Carlos Pérez. A ver la canción que me pide, porque dice, estoy ahí en sintonía con el Café Show. Oye, muchísimas gracias, de verdad, que estás trabajando ahora mismo, pero ¿por dónde vas con la furgoneta? ¿Por dónde vas?

El que va a estar con nosotros este viernes aquí en el Café Show, viene a presentarnos esta canción de la Filomati, que es el Agüita, desde Tossa de Mar a Badalona. Bueno, va a ser todo un placer tenerlo aquí de nuevo con esta canción, la Filomati.

0: Colaboraciones importantes, porque ahí está Sicus Carbonei, componente de Sabor de Gracia, Muchacho Coe, JR, Selu Ferré y Alba Bioque. Bueno, pues ahí está él, el agüita, este viernes, aquí en directo, en los estudios, antes de nuestra compañera Mari Carmen Espósito. Pues estaremos hablando con él aquí en el Café Show. Ya sabes que los viernes a partir de las 4 y hasta las 8, nuestra compañera Mari Carmen con ese programa de los carmeleros y carmeleras. Bueno, y hoy a partir de las 4, hoy es miércoles, nuestro compañero Jaime Guaz, a ver, Carlos, ¿qué canción quiere? A ver qué canción quiere.
1: La de Fraderita, Así Somos.
0: Ah,
1: así
0: vale.
1: Somos, Juanito.
0: Ah, vale, así somos. ¿Y se la quieres dedicar a alguien o para?

con mucho ritmo. Así somos de Frederita y sabor de ventas, para Carlos. Qué ritmo. Oye, sube el volumen de la furgoneta, sube el volumen y que se escuche Radio Pomar. De verdad, muchísimas gracias por estar en la sintonía de la radio de proximidad, en esta radio que estamos por 24 horas contigo, el equipo que te acompaña desde primera hora de la mañana, que es nuestra compañera María Jiménez, y desde última hora de la tarde, que termina la programación, el compañero Manel del Amor. Así que ya sabes, estamos contigo, y los fines de semana también, programación, ahora porque tenemos a nuestro compañero José Pérez de vacaciones, pero tenemos a Jaime Guafa también, a nuestra compañera María Jiménez, a la compañera María José Salvador. Bueno, el equipo de fin de semana y el equipo diario, ya sabes, de lunes a viernes, pues el compañero Manolo Valdés, Jaime Guafa, María Jiménez, Mari Carmen Espósito, Manel del Amor y un servidor. Aquí estamos contigo.

De las 3:20 o 3:25, no pasa nada. O si están antes, antes. Si están después, después. Estarán aquí los complicados. El Sandro, Giannato y Raúl Pulido, que va a ser de verdad todo un placer tenerlos con nosotros en este Café Show. Venga, que en unos minutos nos vamos al teléfono y a los mensajes de nuestro móvil interactivo. Carlos, aquí tienes la petición. Feliz miércoles. Y que no te canses mucho.

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0: ¿Cómo te pago esta canción dedicada a todas las madres? ¡Qué canción más bonita! La canción de Lenier. Y por cierto, un saludo muy fuerte. Da igual que hoy no es el Día de la Madre, pero es que para mí el Día de la Madre siempre he dicho que es los 365 días del año, no ese día concreto, el Día de la Madre, cuando para mí es todo el año, pero bueno, cada uno es cada uno. Así que ahí está el Lenier con nosotros y con vosotros. Canción muy bonita.
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0: 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Tengo por aquí ese mensaje que dice: buena, Juan, ¿puedes ponerme a Rafa Bueno por ti? Lo intento, gracias. Bueno, pues ahí está David, que nos envía ese mensaje a través del 630-72-7670, que me puedes enviar ese mensajito, tú que ahora mismo estás escuchando el programa. Y nuestro teléfono 93-465-7776, 93-465-7776. Dime lo que estás haciendo. David, aquí tienes.

0: pero que muy peculiar. Yo digo que es la voz del amor. Sí, sí, la voz del amor. No sé. No sé qué piensas tú, pero las canciones de Eros Ramazzotti son canciones que enamoran.
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0: A ver si se me ha olvidado algún gremio. A ver, gremio de los cuidadores y cuidadoras, gremio de la limpieza, gremio de la construcción, el gremio de la hostelería, bueno, el gremio del taxi, el gremio de carpintería de aluminio, el gremio de la pintura también, de brocha grande y brocha pequeña. Si se me olvida algún gremio que ahora mismo está ahí en sintonía con Radio Pomar, algún amigo o amiga, cafetero o cafetera souchero, oye, me lo puedes decir, me haría mucha, mucha ilusión, de verdad, saber que estás escuchando la radio desde, no sé, desde, bueno, desde un hospital no, porque yo sé que están esos oyentes que están en el hospital del Vallebrón, desde el hospital de Can Ruti y del hospital de Belviche, en Hospitalet, están ahí en sintonía con nosotros, sobre todo en el hospital del Vallebrón. Tenemos esos amigos del sector de la limpieza que están en sintonía con nosotros y que yo mando un besote muy fuerte a todos los hospitales. ¡Claro que sí, a todos los hospitales!

0: Eso. Mira, mira, que me lo ha dicho el gremio. Mira, vamos a hacer una cosa. Antes de que no me digas, ya estás en antena, no me digas aún nada. Hasta que yo, tú en silencio. Muy bien, mira, me estás haciendo caso. Muy bien. ¿Qué gremio es el que falta?
1: El gremio de la electricidad de Barcelona, el más antiguo que se creó.
0: Pues mira, pues como ya lo has dicho, porque claro, así nuestros oyentes están informados, Juan, muchísimas gracias. Y mira, vuélvelo a decir, porque así los que nos están escuchando del gremio de la electricidad, que es uno de los gremios más antiguos, me gustaría que lo volvieras a decir. Venga, dilo otra vez, venga, y bien alto.
1: El gremio de la electricidad. Toma y fontanería.
0: Ya. Es verdad, los fontaneros, que siempre se me olvida los fontaneros, ¿eh? Mira, dicen por aquí, te faltan las cafeterías, es verdad. Sí, me acaban de enviar un mensaje cuando tenemos...
1: Eso es de hostelería, no es de cafeterías.
0: No, pero que me están enviando un mensajito ahora de gente que nos están escuchando desde cafeterías, que también que ese gremio como le... Bueno, ya lo he dicho, el gremio de la hostelería. Sí, ya lo he dicho. Es el gremio de la hostelería, las cafeterías.
1: Yo trabajé fabricando cafeteras de barro.
0: ¡Qué pena! No te había conocido en esa época. Yo no nací...
1: La fábrica de cafeteras que estaba en Colblanc, soberana.
0: Soberana, mira. Sí, me tenías que haber hecho esas cafeteras usheras para el programa.
1: yo trabajé allí de los 15 a los 17.
0: ¿Cuánto hace ya?
1: ¡Uy! Tengo 80, saca la cuenta.
0: ¿Estaba en la barriga de mi madre o no yo? Yo soy del 84.
1: No, tú no estabas.
0: Yo no vivía.
1: Tú no estabas.
0: Cuando Juan hacía cafeteras, Juan Marín no vivía. ¡Joder!
1: No vivía. No estabas ni en proyecto.
0: Pues para que veas. Oye, pues mira... Mira que si te conozco en esa época... Bueno, si mi madre me habría tenido antes... Me podías haber hecho las cafeteras.
1: Hasta que no tengas los 80 como yo, no te toca.
0: Bueno, yo voy a estar haciendo... Mira, que quede claro. Mira, yo, bueno, voy a estar haciendo radio hasta los 100 años.
1: Vale.
0: Aguanto, claro.
1: Si aguantas, claro. Esperémoslo.
0: Si aguanto. Es una pena, es una pena... Es una pena porque la vida hoy en día...
1: Y los que te estamos escuchando ahora, que te sigamos escuchando cuando tú tengas 100.
0: Pues tú no me vas a poder estar escuchando. Será una pena. Y hay que ser sincero. No lo digo de malo. Cuando tenga 100 años... A ver, con todo el respeto. Tú tienes 80.

0: No me vas a poder escuchar. Pero bueno, no, pero no pasa nada. Siempre quedará la esencia de esos oyentes fieles que tenemos en Radio Pumari, que muchísimas gracias.
1: De lo que hubo.
0: Muy bien, Juan, muchas gracias.
1: Venga.
0: Un abrazo y feliz miércoles.
1: Pon una canción del Ádamo, que a mi señora le gusta.
0: ¿De quién?
1: Del Ádamo.
0: Ah, qué bonito. Pídeme, ¿qué canción de Ádamo?
1: Mira, ponme...
0: Vamos a poner una que no sea así, mis manos en tu cintura. Pídeme libre. Otra.
1: Libre.
0: Libre. Venga, pues pongo libre. Un abrazo muy fuerte.
1: Vale.
0: Daeu.

Eso, que se me olvida también. Gracias, compañero. Dice, falta las cafeteras. No, las cafeterías, no las cafeteras. Uy, ¿cómo estoy yo ahora con las cafeteras? ¡Ey, Juan, que me has liado! Pues un saludo muy fuerte a todas las cafeterías que están ahí y sobre todo, bueno, a todos los restaurantes, bares, porque tenemos esos bares que nos escuchan. Los Frankfurt Vallés, también tenemos el Frankfurt Alquimia. Bueno, no sé, tenemos el restaurante Andalí, también tenemos esos bares de barrio que nos escuchan, que son muchísimos. A todos, muchísimas gracias, de verdad, por estar ahí con nosotros.

Por aquí el gremio portuario también. Un saludo muy fuerte al gremio portuario. Venga, decirme gremios. Es que hay tantos gremios, que es que yo no puedo decir todo, porque es que no me lo sé todo de memoria. Todos no me lo sé de memoria.

Cafés, también, también. Bueno, vámonos hacia Barcelona, que nos llamaba hace unos minutitos. Laura, que está en el Paseo Fabra y Puig, en Barcelona, y nos pedía esta canción de Rumba 3. Se titula Perdido Amor, no Amor Perdido. Perdido Amor, ¿vale? Tú me habías dicho Amor Perdido. Bueno, no pasa nada, no pasa nada. Así que Rumba 3, esta canción para Barcelona, para Laura, para el Paseo Fabra y Puig. Laura, feliz miércoles, de verdad. Aquí tiene la canción.

Bueno, pues ahí estaba Salvatore Adamo con esa ella. Bueno, la canción que me has pedido, Juan, no la he localizado, pero yo creo que esta te ha gustado. Canción muy bonita. No es habitual escucharla, pero para eso la hemos puesto. Para escuchar no siempre esas canciones de los artistas, que siempre muchos, bueno, escuchamos las mismas, y los artistas tienen muchísimas canciones de espectaculares también, porque es que Salvatore Adamo tiene canciones chulísimas, pero chulísimas, como esta de ella. Para ti, Juan, feliz miércoles. Nosotros seguimos, ya sabes que hasta las 4 de la tarde voy a estar contigo, acompañándote.

Hit 2, ahí está, Vuela Muy Alto. Venga, acercándonos a las 3 de la tarde, vamos a abrir nuestro baúl del recuerdo para escuchar canciones. Mira, como esta, ahí está el Franco Battiato con el Cucurrucu. Qué recuerdos de esta canción. Y qué gran cantante que nos dejó hace años, gran compositor, tenía todo él. Franco Battiato, suena así de bien.

qué bien, de verdad, escuchar canciones como la de Franco Battiato. De verdad, Franco Battiato, el gran Franco Battiato. Decirlo con orgullo porque estos artistas siempre van a estar ahí en la historia del mundo de la música. Siempre van a estar en la historia de la música. Franco Battiato.

Dicen, venga, que nosotros seguimos, avanzamos. Ya sabes que hasta las 4 de la tarde vamos a estar contigo. Y en un ratito van a estar por aquí, por el Café Show. Vamos a compartir un poquito con ellos los complicados que están de promo, de promoción. Y de verdad que va a ser todo un placer tenerlos aquí en el Café Show, en Radio Pomar. Por cierto, un saludo muy fuerte, amigo oyente, tú que estás a través de radiopomar.es. Gracias por elegirnos, por estar ahí, a través de internet, en cualquier parte del mundo, en radiopomar.es, donde también puedes encontrar pues toda la información de la radio, en nuestra página web, radiopomar.es.

gremio, un gremio que es muy bonito, el gremio de los pescadores, de los pescadores. Oye, que un saludo muy fuerte. Yo creo que habrá algún pescador escuchando Radio Pomar. Yo creo que habrá algún pescador. Yo creo que sí. Ay, los pescadores. Qué trabajo pasan, de verdad, qué trabajo pasan.

gremio que también tengo muchísimo, muchísimo, que muchísimo respeto. Y encima no es que, bueno, porque conozco a varios y me lo dicen, no lo digo yo, que no están bien pagados, no están bien pagados, aparte por el trabajo que hacen, ese trabajo duro, es el de butanero, pues claro, la bombona subirla a bloques o a pisos que no hay ascensor, pues imagínate tú el trabajo que pasan. Yo desde aquí quiero mandar un saludo muy, muy, pero que muy fuerte también a los butaneros, a esos butaneros que aún sirven esas bombonas de butano, porque yo he escuchado, hay rumores, pero yo pienso, no puede ser, porque el butano, le queda mucha vida al butano. Que el butano iba a desaparecer, pero yo no me lo creo. Yo no me creo que el butano desaparezca. Yo no me lo creo. No sé tú si te lo crees, pero yo no me lo creo. ¡Viva el butano y viva larga! ¡Vida larga al butano! ¡Larga vida! A esos butaneros y por cierto, a todos esos oyentes que a día de hoy usan butano. Yo soy uno de ellos que uso butano a día de hoy.

Blogi, no sé si ahora mismo vienes del huerto o no vienes del huerto, pero me apetece. Mira, a día de hoy, ahora mismito me comería unos tomates con aceite rico y sal y pimienta. Y si es del huerto, mucho mejor que mejor, de verdad. Mira, hoy voy a comer tomate con aceitito, rico. Venga, Torero Chayanne, qué recuerdos de esta canción también.

a la una. Ya sabes que de lunes a viernes estamos contigo, que el programa empieza a la una después de nuestra compañera María Jiménez, y que vamos a estar contigo una hora más hasta las 4 de la tarde, hora que entrará nuestro compañero Jaime Guafa. Y nada, en unos minutos, no, en un ratito vamos a tener por aquí a los complicados con nosotros, que va, de verdad va a ser todo un placer hablar con el Sandro y con Yanato y Sandro. Que por cierto, tengo muchas ganas de conocer en persona a Yanato, que no conozco a Yanato, de verdad, no conozco a Yanato. Venga, empezamos, ya sabes, hasta las 4.

Bueno, pues ahí tenemos a Ferrante, gran productor, que por cierto ya en breve estaremos con él ahí en La Habana. Y Charlie Johairon, Joana Santos, mi loquita. Venga, vámonos con un beso muy happy de los sobraos. Y ya están por aquí los complicados, que verdad, es todo un placer. Desde Barcelona, Badalona y... Digo Badalona porque uno de los componentes es de Badalona. Y a mí, de verdad, la gente de Badalona, pues... me hace muchísima, muchísima, pero que muchísima ilusión. Venga, empezamos esta nueva hora. Hasta las 4 de la tarde, hora que entrará nuestro compañero Jaime Guaza. Ya sabes, Radio Pomar, Café Show, Cafetito Show.

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0: canción que desde que la hemos escuchado ha estado sonando aquí en Radio Pomar y en el Café Show. De verdad, para mí es todo un placer. Aparte que ya Sandro, bueno, aparte que es amiguete desde hace años, fue compañero también en una emisora de radio que hacía su sección y que fue todo un placer compartir con él ese año que estuvimos ahí, tan bonito, desde la Gran Vía en Barcelona, y que él pues decidió, hizo un parón, porque luego él... fue un momento de su parón, luego retomó lo que es en ese proyecto, porque él estuvo parado, un proyecto bonito como es el Los Complicados, también en solitario, porque también él actúa en solitario, como Yanato, que de verdad es todo un placer tener por aquí pues a Yanato, que tenía ya muchas ganas de conocerlo en persona. Se lo decía al Sandro, le decía, oye Sandro, a ver cuándo conozco a Yanato. Está su hermana también, Ani, que le mando un besito muy fuerte. Aparte, escucha el programa de vez en cuando, muchas gracias. Y al hijo de Yanato, a Leo, que se parece, bueno, es igual que el padre. Así que voy a empezar, mira, si me permites, Yanato, voy a empezar pues con Sandro. Vais a hablar los dos, pero yo, como siempre, agradecer al Sandro. De verdad, muchísimas gracias, Sandro, por estar aquí, que siempre, oye, llamar, oye, Juan, lo que haga falta. Eso a mí, de verdad, me alegra muchísimo. Sandro, ¿qué tal? Bienvenido de nuevo aquí, a tu casa, ya sabes que esta es tu casa, Radio Pomar.
1: Guapetón, muchísimas gracias. Es un placer, bueno, para mí estar aquí de nuevo. Y siempre, bueno, que el placer es nuestro, porque siempre nos estás apoyando, siempre nos estás poniendo. Así que muy contento de presentar.

0: Porque al final son gente con trayectoria y me empapo de ellos y estamos poquito a poco.
1: Que por cierto, vamos a mandar un saludo muy fuerte a Raúl, que no ha podido estar aquí hoy con nosotros. Besito, pero bueno, Raúl. No pasa nada porque está Sandro, está Janato. Y bueno, Grupo Barcelones de la Música Urbana, formado por artistas independientes, Janato, Raúl Pulido, el Sandro. Su estilo destacaba por una potente, alegre fusión entre ese flamenco, hip hop y reggae, que él es un profesional. Bueno, Janato, bienvenido a Radio Pomar, un badaluní como tú, que hoy estés aquí con nosotros en Radio Pomar, en el barrio de Pomar, en Badalona, para todo el mundo.
2: Aquí, como si fuera, somos vecinos, hermanos.
1: Qué bien, porque vives cerquita de...
2: Aquí, nada, 5 minutos de aquí, 10. No, 5, ¿no? En coche, sí, cerquita.
1: ¿Cerquita?
2: Sí.
1: ¿Ves la playa desde tu casa?
2: No, pero casi.
1: No sé los vídeos, si es la Ani, eres tú, pero no, unas, no,
2: ella,
1: unas sí, vistas...
2: Ella vive en la playa.
1: Unas vistas espectaculares. Sí. Bueno, Janato, ¿qué tal?
2: Muy bien, muy contento de estar aquí y agradecido por tus palabras, tío, tu apoyo, la verdad, muchas gracias.
1: No, hombre, agradecido el mío que estés aquí hoy con nosotros, porque es complicado que estés aquí. Mira, ya se dice, complicado.
0: Es que somos complicados. Es que el nombre viene...
1: Y lo voy a decir, para todos los oyentes de Radio Pomar, que está complicado de que venga, porque es una persona que tiene muchísimo trabajo, porque aparte de estar en el grupo Complicaos, él también tiene su grupo, bueno, él en solitario, que con su gente, Janato, que ha estado de gira, por cierto, has estado...
2: Sí.
1: Infórmanos un poquito, así, porque has estado en varios países.
2: Sí, seguimos.
1: Acércate un poquito hacia el micro.
2: Y sumamos. Ahora estoy haciendo conciertos fuera de España, bueno, y dentro también. Estoy con Morodo, estamos haciendo un proyecto, digamos, de Sound System, y nos estamos moviendo bastante. Sigo produciendo, sigo haciendo mis canciones, pero estamos ahora full con eso, Morodo y yo, y estamos haciendo bastantes giras.
1: Sí.
2: Vamos a Venezuela, Colombia.
1: Aprovecho, has nombrado a Venezuela, un saludo muy fuerte a todos los venezolanos que ahora mismo pues están en sintonía con Radio Pomar, están pasando muy mal, durísimo lo que ha pasado,
2: sí.
1: El terremoto, y bueno, sí. Ánimo desde aquí, desde Radio Pomar, desde el Café Show.
2: Vamos a llevar un poquito de luz allí en septiembre para llevar un poquito de alegría a todos los venezolanos.
1: Qué
2: que
1: bonito.
2: Hace 10 años o yo hace 20 años que no voy, y Morodo 10, y nada, estoy con el formato a full. Ahora vamos también a Galicia.
1: Oh, qué bonito.
2: Y, sí, tío, y nada, nos estamos moviendo bastante, la verdad. Y nada, haciendo cositas, mis producciones, haciendo canciones nuevas, como siempre.
1: Sí, sí. Bueno, Janato por un lado, Raúl Pulido por el otro, Sandro por el otro. ¿Cómo empieza este proyecto de Complicaos? ¿Cómo fue todo? Pues claro, Sandro va por un sitio, Raúl Pulido por otro. Janato, ¿cómo fue toda esta historia?
0: Bueno, mira, surgió a través de una colaboración que nos puso en contacto José, que era el cámara nuestro, que el mismo cámara de Janato y el mío, en ese momento. Desde aquí un saludo, José, Captura Studios. y nada, nos puso en contacto él porque yo escuchaba a Janato y tenía el tema yo grabado con Raúl. Se lo enseñamos, le gustó, nos conocimos en persona y fluyó la cosa, pero desde el minuto uno. Ya estábamos grabando el vídeo, solo te digo que grabamos el vídeo ahí en las cerillas, cerca de tu barrio, Juan.
1: No me lo digas porque me emociona mucho cuando siempre me lo dices.
0: Claro, porque es tu zona.
1: Ayer puse la canción.
0: Qué grande, qué grande.
1: Y qué buen sitio.
0: Sí, bonito.
1: Es que del 1992, las cerillas de las Olimpiadas de Barcelona. Mm. Esa fue una de las zonas más bonitas que hicieron en Barcelona para los Juegos Olímpicos. Y ahora lo tienen un poquito abandonado. Yo desde aquí voy a decirles, si alguno me escucha del Ayuntamiento de Barcelona,
2: una lavada de cara ahí, ¿no?
1: Vamos a ver si ponemos un poquito el Vallebrón, que está un poco olvidado, el Vallebrón en Barcelona. Las instalaciones de todo lo que es la zona del Vallebrón está un poquito abandonado y no puede ser. Mira Badalona, qué bonita la están dejando. Gran trabajo al Ayuntamiento de Badalona desde aquí. Y lo digo públicamente, gran trabajo por lo que están haciendo en Badalona. Bueno, Yanato, vamos a escuchar una de las canciones de vosotros, de Complicados, que me encanta esta canción, que se titula

0: siguiente. Dale, la escuchamos. Venga, y estamos con vosotros.
1: Vámonos.
0: Bueno, voy a mandarle un besito a Ani, que... Oye, Ani, acércate al micro ya que estás por aquí. Hola, Ani.
2: Hola, ¿qué tal?
0: Oye, no, pero es que siempre va... Parece la ROM manager vuestro.
1: Sí, es que lo es.
3: Es.
1: No.
0: Bueno, es la hermana de Yanato.
3: Una
1: que,
3: más.
1: Que complicado, más. Somos una familia grande.
3: Sí.
0: Y le voy a mandar un saludo también a Leo, porque toda la gente que viene por aquí me gusta que intervengan por el micro. ¿Qué tal, Leo? Acércate al micro.
4: Muy buenas.
0: Es que le da un poco de vergüenza. Vamos a escuchar esta canción de Siente y estoy con vosotros. ¿Qué te parece? ¿Bien? Venga, pues vamos a escuchar esta cancioncita.

0: con los artistas de hoy, que verás, todo un placer tenerlos en Radio Pomar, en el Café Show. A Complicaos, esta canción de Siente. Qué vistas tan bonitas en este videoclip, uno de los videoclips que, bueno, lo puedes ver en YouTube. Pones Complicaos con K de kilo, Complicaos. Verás todos sus trabajos. Por cierto, Yanato, ¿dónde fue este videoclip? ¿Dónde se rodó este videoclip?
1: Fue en Peñíscola, ¿no, tío?
0: Peñíscola,
2: sí, señor.
1: Sí.
2: Mira, porque fuimos a casa de Dani, que
1: es uno de los productores.
2: Exacto, uno de los productores del grupo. Desde aquí un abrazo, Dani. Y nada, ahí tiene un estudio en su casa, grabamos las voces, los primeros temas han sido grabados allí.
1: Sí.
0: Qué bonito.
2: Y un fenómeno, Dani, sí, también.
0: ¿Sabes que quiero ir a Peñíscola?
1: No has ido nunca, ¿no?
2: Hostia, no, te va a encantar, ¿eh? Es muy tú, ¿eh?
0: El otro día se lo dije a mi madre en el comedor.
1: Está muy guay, tío.
0: Le digo, oye, mamá, quiero ir a Peñíscola. Está guapo.
1: Hay un mentazo que flipas, tío. Come que flipas.
0: En Peñíscola. Está tres horas y pico.
1: Y se bebe que flipas, se pasa que flipas.
0: No, hay que decirlo. Es que sí, a mí me encanta comer bien.
1: Sí, sí. Bueno, aquí tenemos una
0: beber
1: playa,
0: bien,
1: hermano.
0: Claro. Y luego tomarme el carajillete de veterano también. Yo me lo tomo.
2: La buena vida, Juan.
0: Yo me lo tomo. Claro. Bueno, complicaos. Mira. ¿Por qué esta fusión entre flamenco, hip hop y reggae?
2: Uy, te va a pegar la bronca ya, el Nato.
0: Sí,
2: quiero saber. Has dicho la palabra mágica, no, díselo, no. Díselo.
0: Nato. Quiero saber porque es una combinación, pues, diferente.
1: No, te dice eso porque el reggae no existe, es reggae. Yo siempre
0: reggae.
1: Mis colegas siempre, reggae.
0: El reggae.
1: Pero es que estamos de cachondeo.
0: No, reggae, no, reggae.
1: No, te lo digo de a la gente de confianza.
2: ¿Sabes qué pasa? Que a mí se me quedó eso, ¿no? Pero
0: bueno, que quede claro, claro.
2: Es bueno decir, yo decía reggae y me...
0: Es reggae.
2: Me cogió Nato, reggae no es reggae, y se me ha quedado clavado. Yo siempre digo, y a todo el mundo que me dice, hostia, mola el reggae, digo, no, es reggae. Yeah. Mola.
1: El rollo está en que, uy, me escucho ahí.
0: Bueno, porque tú eres especialista en el reggae.
1: Bueno, yo he hecho el reggae desde que no especialista.
0: Bueno, especialista no, pero te dedicas más.
1: Lo mío es el reggae.
0: Esto para ti es un proyecto nuevo.
1: Sí, sí.
0: Por eso te estoy preguntando
1: de
0: por qué esta combinación perfecta entre el flamenco, hip hop y el reggae.
1: Sí, no, a ver, de hecho, bueno, no es por tirarme flores, pero fui yo el que empezó a querer formar el grupo, ¿vale? Porque aparte me apetecía tener un grupo, me apetecía trabajar con gente, estaba un poco ya harto de currar solo. Y cuando conocí a estos hermanitos, como que me fluyó mucho el rollo de reggae, rap, que siempre van de la mano. Desde que tengo 15 años siempre se ha estilado el reggae y el rap, son como géneros hermanos. Y aparte meterle el flamenco, que el flamenco se ha hecho en rap y se ha hecho en reggae, era como algo tan diferente, tan nuevo, y me apetecía un montón hacer como, vamos a empezar a ver hasta dónde llegamos, ¿no? Así llevamos 3 años, el primero muy de tontería, el segundo viendo qué es lo que queríamos, y ahora el tercero ha sido como ya consagrado, ya hemos encontrado un equipo de puta madre, tenemos un manager cojonudo, tenemos productores, editorial... Tenemos un plan de trabajo muy bueno, tío. Cada vez que nos juntamos salen cosas muy bonitas. Tenemos gente... Coño, ahora viene con nosotros DJ Neas, tío, en los directos de Falsa Alarma, tío.
2: Fichaje brutal.
1: Un DJ consagrado del rap de... Joder.
2: De toda la vida.
1: De toda la vida, tío, ¿sabes? Un veterano.
2: Un abrazo, Neas, desde aquí.
1: Hemos empezado a hacer un grupo, y empecemos por hacer eso, por hacer la gracia de empezar a hacer temas juntos, pero es que los tres géneros siempre se han llevado muy bien, tío, y nunca se ha hecho esto.
0: Entonces, hay que decir que tuvisteis un parón.
1: Sí. Hemos tenido varios parones. Sí. Es que somos complicados.
0: Sí. Bueno, claro,
1: no
0: que...
1: No se puede decir por aquí, pero... Es que
0: complicado. Claro. Puede ser... Puede ser el parón porque tú, aparte de estar
1: aparte.
0: En... El, yo lo digo porque para que los oyentes lo sepan. Al estar tú también en solitario...
1: Sí.
0: Luego el grupo complicado, reunir al Sandro, reunir
2: pues está,
0: a Raúl perdón, Pulido,
2: pues
0: eso influye.
1: Sí, yo saqué un disco el año pasado, también me ocupó un mogollón de tiempo. Luego Raúl vive a una hora y pico de aquí, el Sandro también sacó varios proyectos. Es que es eso, es que cada uno vamos en solitario también, entonces es un poco... Por eso te digo que ahora hemos encontrado la fórmula. perfecta como para currar cada uno en lo suyo y aparte tirar el grupo para adelante.
0: Yo lo veo un poco, como digo yo, mira, como dice el nombre del grupo, complicado.
2: Sí.
0: Es complicado, pero digo complicado porque, claro, cada uno por un sitio y luego tienen un grupo aparte.
1: Claro.
0: Te tienes que centrar mucho.
2: Hemos encontrado la fórmula, como bien dice Nato, de trabajar juntos y es el, es, yo creo que es nuestro momento ahora mismo.
0: Ya Nato debe de terminar súper cansado, porque claro, se va a Venezuela, me voy a Italia, me voy donde va y luego viene aquí. Oye, Sandro, Raúl, vamos a hacer esto. Tiene que agotar.
1: Así es, bro.
0: Tiene que agotar.
1: Te tiene que gustar, tío. Claro. A mí me encanta, tío.
2: Amor hacia la música.
1: Claro, tío.
2: Lo bueno que tiene el Nato que me llama, oye, ¿qué haces? Vente a mi casa, pum, grabamos las voces y sin pensarlo y hacemos dos temas en una tarde y salen
0: que no vuelva a haber parón.
1: No, porque es que ahora somos una familia, ahora no podemos parar. O sea, ya cuando tú tienes familia no puedes dejar de trabajar. Y es lo que ha pasado aquí. Ahora ya no hay gente detrás nuestro. No somos los tres solos.
2: Claro. Al final estamos hoy aquí nosotros dando la, o sea, no dando la cara, es decir, nuestra cara visible, pero complicado somos mucha gente.
1: Sí.
2: Estamos Kiko, Neas, toda la familia, Dani, Ani, Leo, Rocío, todo el mundo.
0: Vais con un DJ.
1: Neas, que contamos, DJ de Falsa Alarma con Salvador.
0: Sí, en
1: el hip hop.
2: Total.
0: Joder, no paráis. Bueno, viene algo nuevo. Cuéntanos. Sí, sí.
2: Bueno, viene un tema que le encanta a Raúl y a nosotros también, que se llama Barcelona. Dedicado a Barcelona.
0: Qué bonito.
1: Sí.
0: Barcelona, una rumbita así, estilo, bueno, vuestro estilo, el estilo complicado. ¿Y para cuándo?
2: Pues sale este jueves a las 12 de la noche en Spotify.
1: A las 12 ya sería el viernes.
0: Bueno, mañana.
2: Sería el viernes. Y luego el videoclip en YouTube, en nuestro canal de YouTube.
0: Entonces el viernes ya podemos escuchar.
2: Sí, el viernes ya podréis ver el vídeo.
0: Pues el viernes ya estará sonando aquí a partir de la una en el Café Show lo nuevo de Complicaos, que suena. Bueno, esto no es lo nuevo, mira cómo es que siente este. Mira cómo suena, siente. Y nosotros, yo tengo otra cancioncita por aquí. Venga, vamos a escuchar esta cancioncita y ya pues vamos a rematar porque tienen otra entrevista en un ratito. Y esta canción, mira cómo suena esta canción. Suena así de bien hoy con nosotros aquí en el Café Show, en Radio Pomar. Estés donde estés en estos momentos, porque ahora mismo puedes estar en tu casa, en el coche, en el trabajo. Estés donde estés, de verdad, muchísimas gracias. Y disfruta de esta canción que suena bien. Suena bien, no, suena así, se titula No le temo a la muerte. Mira qué canción más bonita.

0: 25 de septiembre, la sala Luz de Gas. Ahí estarán ellos, también junto a la Cebolla y el Negro Gary. Bueno, qué bien, septiembre, Barcelona.
1: Pues sí, 25 de septiembre, viernes 25, en sala Luz de Gas, ahí acompañando a Negro Gary y Cebolla, la Cebolla, y un placer que vienen desde Sevilla y
0: bueno, es, un placer estar ese ahí. Ese día que sepáis, Gianato y Sandro, que yo voy a ir a veros.
2: Qué bueno.
1: Qué grande.
0: Voy a apoyar a Complicado, aparte es un grupo que ponemos aquí, aparte que transmitís un buen rollo, de verdad. Muchísimas gracias, de verdad. Transmitís una energía, un buen rollete, que eso se nota, la buena química. Porque yo le he dicho más de una vez que cuando, según qué invitado viene, no voy a decir nombres, es como que no acompañan. No es que no acompañen.
1: Luego en privado me dicen nombres, que yo me encargo, Juan.
0: No, digo que hay muchos que tienen
1: otro
0: estilo, otra aura, que son más serios.
1: Nosotros, lo bueno de Complicado es que lo que ves es lo que somos.
2: Sí,
1: ya está. No estamos ahí.
0: Son un poquito más serios, que a lo mejor tú les dices algo y no saben a lo mejor qué contestarte así.
1: Nosotros somos
0: lo pasas y lo pasas mal.
2: Bueno, a ver, la verdad, tu energía también es muy bonita, tío. Muchas gracias.
0: De verdad, muchísimas gracias. Bueno, pues en Barcelona, día 25, sala Luz de Gas. Ya queda poquito, porque os vais de vacaciones o no os vais de vacaciones.
2: Puf, no sé si podemos, este año, tío.
0: Con toda la faena que tenéis,
2: pocas vacaciones.
0: ¿Pero te vas a algún sitio, Gianato?
2: Creo que es la primera vez que voy a hacer pocas vacaciones, o sea, vacaciones de poder irme fuera de España. Me voy a ir una semanita a Alemania con el coche a visitar pueblos por ahí.
0: ¿Alemania?
2: Sí, normalmente yo agarro la familia, nos vamos de aquí con el carro y vamos parando en pueblos de Francia y tal. Vamos haciendo visitas hasta algún parque temático y luego bajo.
0: Sí, porque tú tienes una furgoneta así.
2: Sí, plan, tengo una furgo
0: de estas
2: familiar,
0: de,
2: sí.
0: Qué bonito. Y sí. Ahí es donde estás.
2: Ahí vamos, para arriba, qué y para bonito. Abajo. Sí, pero también hay proyectos, hay que grabar muchos audiovisuales. Este año tenemos mucho curro, ¿sabes? ¿No?
0: ¿Y tú, Sandro, te vas a algún sitio?
1: Pues yo me voy a Radio Pomar. No, Radio Pomar siempre. No, pero me voy. Bueno, estoy pensando en irme a Huelva. A ver si bajo unos días ahí a ver a la familia y a mi gente del Cerro de Andévalo, de mi pueblo.
0: Muy bien.
1: Sí.
0: Bueno, oye, pues nada, redes sociales, los complicados. Cuéntalo, por los que nos están escuchando ahora mismo. Redes sociales.
1: Complicados.
2: La primera con C, la segunda con K.
1: Eso es. Complicados/oficial. Ahí nos podéis encontrar por Instagram y en todos lados. Y luego Complicados en Spotify, YouTube y en todos los lados.
0: Muy bien. Pues mira, nosotros nos vamos a despedir con esta canción porque es una de las canciones que suena muy bien, que la estamos poniendo muchísimo. El Paso por tu Calle. Oye, mira, ya que estáis aquí, ¿cómo fue componer esta canción de Paso por tu Calle?
2: Esta fue un puntazo, ¿eh?
1: Sí.
2: Esta fue un punto.
0: ¿Cómo fue?
2: Pues esta fue un punto porque acabamos de terminar, porque nos juntamos y grabamos dos, tres canciones, así, nos pegamos igual un fin de semana juntos y acabamos de grabar un tema que ya teníamos preparado, con la letra de Sandro y todo. Sonó este ritmo, ¿te acuerdas o no?
1: Sí.
2: Y nos miramos así, nos pudimos a escribir como locos, cada uno su trozo.
1: Sí.
2: Y fue, nada, lo hicimos en qué, 20 minutos.
1: 20 minutos, media hora.
2: Fue máximo. De los temas de estos que haces rápido y flipas porque suena que te cagas.
1: Sí. Lo curioso que es la música a veces, ¿no? Porque te piensas un montón, ostras, voy a hacer un tema tal, y a lo mejor te tiras, Gianato sabe de lo que hablo, o sea, medio año buscando, haciendo tal. Y luego coge y en 20 minutos hace un tema que, ¿sabes? Es muy rara la música. Entonces, yo creo que surge mejor las cosas así.
2: Fue así, este tema.
1: Es así, nos lo pasamos bien así.
2: Improvisado,
1: que es lo que mola.
0: Pues oye, yo desde aquí agradeceros de verdad, muchísimas gracias de corazón. Bueno, tú ya sabes que esta es tu casa. A partir de hoy es la casa de los Complicados.
2: Muchas gracias, hermano.
0: Gianato, estés en Complicados o estés en solitario, ya sabes que puedes venir.
2: Muchas
0: que
2: gracias.
0: No tienes que venir porque estés con Complicados.
2: Bendiciones.
0: Que tú también gracias. Tienes esas canciones que sería interesante un día comentarlas aquí también en el Café Show, en solitario. Gianato, Muchas gracias, un badaloní, un barcelonés, combinación perfecta, área metropolitana de Barcelona. Ani está por aquí, la hermana de Yanato, le mando un besito muy fuerte. Sí, sí, acércate al micro, ya que estás ahí, no te dé vergüenza.
3: Es un placer estar aquí.
0: Muchas veces. Y al peque Leo también. Un saludo, Leo. Dice así.
1: Bueno, peque, ya no tan peque, ¿eh?
0: Peque, antes de irnos, mira, ¿cuántos cafés te tomas al día, Sandro?
1: Pues dos y tres contigo. Este me lo tomaré contigo, no. Va. ¿Sí?
0: ¿Te has tomado dos ya hoy?
1: Yo me he tomado dos.
0: ¿Eres cafetero o no eres cafetero?
1: Sí, mucho.
0: ¿Mucho?
1: Me encanta el café.
0: ¿Has intentado alguna vez dejar el café y no has podido?
1: No quiero.
0: ¿No?
1: No.
0: Vale.
1: Me gusta.
0: Yanato, cafetero.
2: Sí, me encanta el café, tío.
0: ¿Cuántos cafés te tomas al día?
2: Yo, entre uno y dos.
0: Uno y dos.
2: Si estoy fuera, me tomo hasta tres, cuatro.
0: Depende,
2: claro.
0: ¿Eres de Carajillos o no eres de Carajillos?
2: Sí, total. Carajillo Baileys.
0: Ya se está perdiendo la esencia en los bares de los Carajillos, ¿no lo has notado?
2: Yo Carajillo Baileys siempre.
0: No, pero que ya no es el típico, oye, ponme un son y sombra, un sol y sombra, ponme un Carajillo, ya no se lleva.
1: Ahora se habla por Instagram, la gente queda en los bares y hablan todos por Instagram. Sí, sí.
0: ¿Has intentado alguna vez dejar el café, Yanato?
2: No. No, porque no quiero dejarlo.
0: No,
2: he dejado el tabaco, tío. Eso sí que
0: No, porque es que hay gente que quiere dejar el café y no puede, como el tabaco.
1: No, yo no,
0: el café. Es una adicción también.
1: Sí, pero es una controlada.
2: Más la vida, no es tanto, sí.
1: El café va bien, hombre.
0: No, pero yo he hablado con gente que quiere dejar el café y no puede.
1: Sí.
0: No, lo digo en serio.
2: Sí, igual que el azúcar también puede ser, ¿sabes? Igual que
0: es
2: algo tan adictivo como el azúcar.
0: Eso del azúcar, si ya los alimentos están todos. Bueno, mejor me callo. No quiero hablar porque esto es una radio musical. Pero en fin. Si es que ya, hasta comiendo sano, no come sano.
2: Es malo hasta comer sano.
0: Exacto.
2: Sí, sí, sí.
0: Es que lo digo así de claro. Hasta comer sano.
2: Sí, sí.
0: No es bueno.
2: Sí, sí, total.
1: ¿Por
2: qué preguntas lo del café? Pregunto.
0: Bueno, porque este programa es el Café Show.
2: Ah, se llama Café Show.
0: Claro.
2: Ah, vale, perdón.
0: Claro.
1: Es un fenómeno, ¿eh? Mi Nato es el mejor.
2: No, ahora ya no se me olvida, hermano.
1: Esto es Radio Pomar, yo soy Sandro.
0: Pero has visto qué cosa, una cosa diferente.
2: Ya no se me olvida.
0: Claro,
2: Café
0: porque,
2: Show, tío.
0: Porque
2: mejor.
0: El Yanato se ha quedado un poco.
1: Claro, dice, ¿a mí café por qué? Ahora.
2: Pensaba que íbamos a tomar café, ¿sabes? Digo, me va a entrar de puta madre.
0: Bueno,
1: ¿ya se estaba imaginando
0: porque, el café? Y porque ya se han acabado, pero hemos estado dando durante esta temporada y la temporada pasada a nuestros oyentes las cafeteras showsheras con la taza incluida.
2: Olé.
0: Porque este programa siempre, pues, no siempre, de vez en cuando damos pues ese detallito cuando hacemos los concursos y tal, la cafetera showshera junto a la taza programa.
1: En Navidades nos envías una, Juan.
0: Sí. Oye, de verdad, muchísimas gracias. Estaría todo el rato hablando con vosotros, ya sabes que esto es la radio. De verdad, Yanato, muchísimas gracias.
2: Gracias,
0: Sandro, gracias. Ani, gracias. Y Leo, gracias. Esta es vuestra casa y que sigáis la promoción, que sé que hoy estáis de promo por Barcelona y que ahora os vais a Santa Coloma. Un saludo muy fuerte. Y ahí están ellos, los complicados, que suenan así de bien. Paso por tu calle.

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0: Bueno, pues ahí estamos despidiendo a los complicados y ahí está el Fran de Castro, la última noche. Qué bien suena, qué bien suena. Bueno, 5 minutos y ya está por aquí. Jaime, que pasa el tiempo. Jolín, no me he dado cuenta.
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0: Ponemos nuestro punto y final. Eso sí, te dejo ahora a las 4 con nuestros compañeros de Cataluña Información. Y después será el compañero Jaime Guaza el que te acompañe hasta las 7 de la tarde. ¡Feliz miércoles! A disfrutarlo siempre con alegría. ¡Hasta mañana!

Hola, hola, ¿qué tal? Buena tarde, Badalona. Día de comienzos, comienza el mes, comienza el programa ahora mismo y comenzamos tan contentos. Y así pensamos estar como mínimo hasta que sean las 7 de la tarde. Mañana regresa con el Café Show. Juan Marín, a la 1, no se olviden. Tenemos, por cierto, una temperatura ahí fuera, aquí en Pomar, de 29 grados, una tarde soleada, con muchas canciones y muchas cosas que compartir, así que no desconectes. Bienvenido a la sintonía de Radio Pomar. Buena tarde.

Hoy hemos comenzado con ella, con Tamara, y seguimos con más canciones. Llegan Donato y Estefano. Seguro que te acuerdas de esta canción. La canción es de Donato y Estefano, Entre la línea del bien y del mal.

0: canciones así solamente las tienes, las encuentras aquí en tu Radio Pomar. ¿Qué te parece? ¿Que no te lo he dicho? Acomódate, que esto solo acaba de empezar. Puedes llamarme, claro que sí. Además de estar ahí pendiente del 101.2 de Radio Pomar, también puedes llamar y participar y decirnos qué haces, cómo llevas la tarde, cómo has comenzado el mes de julio, un mes estupendo. Es mi mes preferido del año, por cierto. Decirte, ya te contaré en otro momento, porque es mi mes favorito del año. Pero ahora, recordarte el teléfono de la radio, 93-465-7776. También puedes enviar audios, mensajes de voz, al teléfono del WhatsApp de la radio, el 630-72-7670.
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0: Y todo además es gratis, no cuesta absolutamente nada. Vamos a escuchar audios, mensajes que me envían al 630-72-7670. Escuchamos este audio, este mensaje. Hola, buena tarde.
1: Hola, Jaime, buenas tardes. Te deseo que tengas una bonita tarde, igual que yo la voy a tener aquí.
0: Gracias.
1: Escuchando tu bonita voz. ¿Vale? Un besito. ¿Me puedes poner la canción de deseo de...?
0: ¿De quién?
1: Jaime, me he quedado en blanco. Bueno, tú ya sabes la que es, ¿vale? Venga, si puedes, y si no, no pasa nada. Tú tranquilo, ¿vale? Un besito. Soy Mari, de María Pilar, de Santa Coloma.
0: Bueno, nuestra canción, la canción de Gracia Montes, la canción que me pides... Es el tema de Gracia Montes, Soy una feria, claro, lo escuchamos en unos minutos, faltaría más. ¿Para qué vengo yo aquí? Para haceros compañía y para poneros vuestras canciones favoritas. Espero que esta que suena ahora te guste. Llega Merche. Por cierto, son ahora mismo las 4 de la tarde, 14 minutos, no llegues tarde.

Hemos podido saber que Merche ha contado que esta canción va dedicada al padre de un novio que tuvo ella. Verás tú, Merche. Me dice por aquí una fan, esta fan, bueno, una fan, una oyente, me dice por aquí qué pasa el 25 de julio. Bueno, el 25 es mi santo, no mi cumpleaños, no, no. Eras tú, ahí estaba Merche, sonando aquí en esta tarde de miércoles. Nos ha enviado un audio, cosa que hemos agradecido, la amiga María Pilar desde Santa Coloma de Gramanet. Nos enviaba un mensaje al 630-72-76-70. Espero también a lo largo de la tarde tu mensaje. Y se ha puesto tan nerviosa, tan emocionada, yo lo entiendo, que me ha dicho: yo quiero que pongas mi canción, nuestra canción. Y esa canción no es otra que es esta, de Gracia Montes, Soy una feria. Así que la escuchamos para ti, para Mercedes de Cubella, salud, suerte. Gracias por elegirnos y a disfrutar de esta canción. ¡Ole!

¡Ole! Ahí estaba Gracia Montes, Soy una feria. La canción nos la pedí a través de un audio, María Pilar desde Santa Coloma de Gramanet, para ti, con mucho cariño, y también para Mercedes de Cubellas. Llegan a Azúcar Moreno.

0: Sonando aquí en Radio Pomar en esta calurosa tarde de miércoles 1 de julio. ¿Seguimos?
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Hace unas semanas charlaba con él, con Álvaro Díaz, porque nos presentaba su nuevo tema, una canción muy bonita que presentó aquí en Radio Pomar. La canción se titula Mariposas en el aire y la recuperamos ahora.

Me envían un mensaje al 630-72-7670. Nos envía el mensaje la amiga Carmen desde el Guinardó. Nos dice que, aunque habitualmente no envíe mensajes, hoy se ha decidido, siempre está en la sintonía del 102, del 101.2 de la FM de Radio Pomar también. Desde cualquier parte del país y del mundo nos puedes escuchar. Radio Pomar, no hay excusa que valga. Nos pide para ella, para la amiga y oyente Carmen, una canción de Rosana, El Talismán, para ella y para sus sobrinos. Carmen, aquí tienes tu canción, disfrútala.

0: Y nos acaba de llegar una triste noticia. Según adelanta ahora mismo, el español ha fallecido esta misma madrugada de manera repentina. Manolo Arjona, mítico integrante del grupo Locomía, a los 58 años de edad en Viladecans, donde residía. Una noticia de última hora que te avanzamos aquí en Radio Pomar. Y según avanza el español, ha fallecido de manera repentina Manolo Arjona, uno de los componentes originales del mítico grupo Locomía. Hoy ha fallecido esta madrugada a los 58 años de edad.
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Aquí seguimos, en la sintonía de Radio Pomar Badalona, tan contentos y tan felices. Alguien, creo que ha marcado, alguien el 93-465-77-76. Lo comprobamos en este momento. Buenas tardes, buenas tardes. ¿Hay alguien al teléfono? No, no tenemos a nadie al teléfono. Recuerda, el teléfono de la radio 93-465-77-76. Si nos quieres llamar y nos quieres pedir una canción, aquí estamos acompañándote. Y enseguida complacemos una petición musical que nos hacen a través del WhatsApp de la radio. Parece que sí, que llega la llamada. Buenas tardes. Bueno, nos cuelga.

0: 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Vamos a escuchar este mensaje que nos envían, un audio al 630-72-76-70, evidentemente solicitando una canción.
1: Buenas tardes, Jaime. ¿Podrías ponerme Girasoles de Rosalén?
0: Claro.
1: Para todo el mundo que le guste, ¿vale? Que pases buena tarde. Aquí estamos todos escuchando.
0: Gracias. Gracias, muy amable. Aquí tienes tu canción.

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1: Gracias a nuestros oyentes que tienen muy buen gusto, hemos escuchado esta canción Girasoles de Rosalén. Gracias por el mensaje al 630-72-76-70. Aquí nada está prohibido, pese a lo que nos cuenta y lo que nos dice Raúl. ¿Te acuerdas de esto? Haz un poquito de memoria.

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Me envían un mensaje al 630-72-7670, es el WhatsApp de Radio Pomar. Me dicen, soy Lola, desde el Hospitalet, te escucho y quiero oír a Mecano, la canción Me cuesta tanto olvidarte, para mi ex, para Juan. Gracias por hacernos pasar unas tardes muy agradables, gracias a ti por elegirnos, Lola, y aquí tienes tu canción, Mecano.

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1: Me cuesta tanto. Desde el hospitalet nos ha pedido la canción la amiga Lola para su ex Juan. Es lo que nos contaba en el mensaje en el 630-72-76-70. El teléfono de la radio ahora mismo está libre. Tenemos mucha tarde por delante y muchas canciones que compartir. Ahora vamos a escuchar a Fórmula Abierta. Y tengo que hacer una rectificación. Ayer en el espacio Tal Día Como Hoy te decía que ayer había fallecido un día como ayer Alex Casademún, y no, esa información no era correcta. Desde de donde yo saqué la información, se equivocaron, no era correcta la información, ya que un día como ayer fue era el día en el que había nacido Alex Casademún. Estaba equivocada la información, así que quiero hacer esta rectificación. Y ahora sí, ahora escuchamos, esperando tu llamada, esperando que lo disfrutes y que lo pases bien, esta canción que también suena y sabe a verano.
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Quiero recordar que Fórmula Abierta estaba compuesta por Geno, Mireia, Javián y Alex Casademunt, todos de la primera edición de Operación Triunfo.

0: 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També comentar ara mateix, aquí a la nostra sintonia, que ha sido reforzada la seguridad en el litoral marítimo de Badalona con la instalación de un nuevo módulo de la Guardia Urbana. Ha sido en la playa de la estación, aquí, como digo, en Badalona, y que estará operativo durante toda la temporada de baño. Con este nuevo punto de vigilancia se sigue mejorando la seguridad en nuestras playas y reforzando así el control frente a quienes las confunden con un camping, recordándoles que poner música o instalar mesas o sillas, como si la playa fuera una finca privada, conlleva multas de 600 y 1.500 euros. Bueno, con esta noticia de nuestra ciudad de Badalona, llegamos ya a las 5 de la tarde, 4 minutos.
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Saludos si acabas de llegar. Sí, esto es Radio Pomar. Estamos a miércoles inaugurando mes. Hoy es el séptimo mes, hoy inauguramos el séptimo mes del año. En el día de hoy, 1 de julio, es el Día Internacional del Reggae. Hoy también es el Día Internacional del Chiste. Si hay alguien que quiere contar algún chiste, bienvenido sea. Y hoy también es el Día Internacional de la Fruta. Y ahora llega Víctor Manuel. Solo pienso en ti.

Solo pienso en ti, una versión en directo con Víctor Manuel, que comparte con Pablo Milanés este bonito tema. Solo pienso en ti. ¿Y quién piensa en mí? ¿Quién va a ser? Luz Casal.

0: Piensa en mí, qué bonita canción. Ahí estaba Luz Casal sonando aquí en esta tarde de miércoles 1 de julio en tu Radio Pomar. Aquí tú también puedes elegir las canciones, faltaría más. El teléfono del directo, te lo recuerdo, es el 93465-7776. También puedes enviarnos un WhatsApp, un mensaje de voz al 630-72-7670 solicitando una canción para ti o para alguien y la escucharemos a lo largo de la tarde. Son ahora mismo las 5 de la tarde. 15 minutos, a partir de las 5 y media, hablaré con Yere, que tiene nuevo sencillo, y le conoceremos un poquito mejor a este cantante de Molins de Rey.
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Me envían un mensaje al WhatsApp de la radio. Dice: hola, me llamo Rubén. Te escuchamos, mi perro Trasto, bonito nombre, y yo desde Las Roquetas. Y quisiera una canción de Luis Fonsi, en concreto la canción Corazón en la maleta. Te estaría muy agradecido. Un saludo y feliz tarde. Rubén, sonando ya tu canción.

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1: Corazón en la maleta, era Luis Fonsi. La canción nos la pedía desde Roquetas. El amigo Rubén está con su perro, su perrito, que se llama Trasto. Y nos gusta los oyentes, nos gusta los amigos a los que les gustan los perros, los animales, claro que sí. Saludos, Rubén, buena tarde.
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0: Vamos al teléfono que tenemos llamada. Alguien ha marcado el 934-65-77-76. Comprobamos de quién se trata. Buena tarde, buenas tardes.
1: Hola, buenas tardes. Hola, Jaime, soy Ángeles del Sabadell.
0: ¿Qué tal, Ángeles? ¿Cómo estás?
1: Pues muy bien, aquí escuchando la radio y eso siempre es bonito y alegre.
0: Estupendo, me gusta que estés ahí al otro lado y también de vez en cuando que participes, que llames y que nos cuentes qué canción te apetece. Oye, fíjate, hoy lo he dicho hace un momento, hoy es el día de la fruta. ¿Cuál es tu fruta favorita?
1: Bueno, ahora en verano melocotón.
0: ¿Ah?
1: También mucho la sandía, porque es muy fresquita.
0: Es verdad, me gusta mucho la sandía, a mí también ahora en verano.
1: Mira, hoy he comido fruta, o sea, sandía.
0: Sí, yo también, ¿no? Hoy he comido sandía. Y cuéntanos qué canción te apetece.
1: A media tarde me apetece y me como un melocotón, ¿sabes? Pero me apetece algo fresquito ahora, ¿eh?
0: Estupendo. Sí, apetece, hombre, evidentemente. Y es muy buena la sandía. Cuéntame qué canción te apetece.
1: Pues mira, como has dicho la noticia que sabían esto de Álex Casademont, que se habían equivocado en la noticia.
0: Sí.
1: Y me ha venido a la mente esta canción que canta Bustamante y él.
0: Dos hombres y un destino.
1: Y un destino. Y esta canción, la verdad es que yo cuando me enteré de la noticia me enteré por la radio, ¿eh?
0: Fue
1: algo muy espantoso ese momento para mí.
0: Horrible.
1: Y creo que fue de madrugada.
0: Sí.
1: Y me afectó bastante. Pues este chico me hacía mucha gracia siempre que lo veía. Me caía muy bien a mí, Alex.
0: Sí,
1: Y entonces cuando sacaron esta canción, nunca le di importancia. Fíjate lo que hace la música, que te habla también, ¿eh? Y un momento, si te parece bien, te lo explico, ¿eh? Jaime.
0: Sí, dime.
1: Y entonces hubo un día en que la escuché y en ese momento me vino a mí de mi juventud. Pues en mi juventud, era muy jovencita, pues había dos hombres y un destino.
0: Anda,
1: y yo entonces me vino a la mente, digo, ay, ¿habré elegido bien entre dos hombres y un destino? Sí, lo hice real para mí. Lo que pasa que...

0: recapacité de seguida y pensé, bueno, sí que fue una elección
1: acertada,
0: preciosa, porque tengo, gracias a eso, tengo un hijo y una hija maravillosos.
1: Claro.
0: Nietos y dos nietas. Aunque luego, en la realidad, a mí no me haya ido bien, he elegido estar sola, pero bueno, solo por eso valió la pena.
1: Claro.
0: Pero fíjate, la música te habla a veces, ¿eh, Jaime?
1: Decirte que sabes que hace unas semanas hablé con Jesús Gallardo Vera, hermano de Miguel Gallardo, y leyendo el libro de Miguel Gallardo, la canción es de Miguel Gallardo, Dos hombres y un destino.
0: Sí, te escuché la entrevista, no me pierdo nada. Ya sabes que siempre estoy aquí,
1: lo
0: aunque
1: sé.
0: No tenga nada. Y lo escuché, sí.
1: Bueno, la escuchamos la canción enseguida. ¿Y a quién se la dedicamos? ¿Para quién es?
0: Pues a todo el que le guste. Y bueno, se la voy a dedicar a estos grandes amigos que también los he conocido gracias a la radio y a ti, de Tarrasa, Paquita.
1: Sí.
0: A su familia, a José Ángel, como puso Paquita, Araceli, Mari y todo el que me conozca. Y voy a hacer un llamamiento, si me lo permites.
1: Claro, adelante.
0: Oh, Iñaki, creo que es de Badalona, creo, ¿eh? Y no sé nada de él. Si alguien me está escuchando, pues que le diga que Ángeles de Sabadell la puede encontrar en Radio Pomar.
1: Bueno, pues
0: a ver si podemos tener contacto.
1: A ver si nos está escuchando Iñaki. Y se pone en contacto con nosotros, nos llama como has hecho tú en esta tarde y como hace más amigos, al 93-465-77-76. Ángeles, un beso, sigue escuchándonos y en unos minutos te pongo la canción, ¿te parece?
0: Pues estupendo, gracias Jaime.
1: Un beso, feliz tarde, gracias a ti siempre.
0: Feliz tarde para toda la audiencia.
1: Adiós y gracias.
0: Adiós.
1: Adiós.

Un poquito de derroche en la voz de Ana Belén siempre suena bien y nos sienta mejor. Nos ha llamado al teléfono de la radio Ángeles de Sabadell, nos ha pedido la canción de Alex Casademunt, que ayer hubiera sido su cumpleaños. La amiga Ángeles de Sabadell nos pedía la canción que comparte con David Bustamante y ha sido un tema muy conocido y que tuvo mucho éxito, mucha repercusión. Dos hombres y un destino. La canción se la dedica a sus amigas Araceli de Sabadell, Mari de Sabadell, a la familia de Paquita de Tarrasa, José Ángel. Y vamos a escuchar, amiga Ángeles, tu canción.

Canción que nos ha pedido Ángeles desde Sabadell para Mari, para Araceli, para los amigos de Tarrasa, Paqui y Paquita, y para José Ángel. Dos hombres y un destino. Son las 5:35 minutos.

0: Nuestro invitado irrumpe en el panorama musical en nuestro país en el año 2007. Pronto cumplirá 20 años en la música y desde entonces no para de sorprendernos con canciones como esta, como la que nos presenta hoy, Dormido. Es de Molins de Rey, cantautor. Seguro que conoce muy bien a nuestro invitado, a Yere. Hoy lo conoceremos un poquito mejor. Cantautor con letras cargadas de realidad poética, con esa voz especial y personal que consigue atraer nuestra atención desde la primera vez que lo escuchamos. Yere, buenas tardes y gracias por aceptar la invitación de Radio Pomar. ¿Cómo estás, Yere?
1: Buenas tardes, ¿qué tal? Gracias a ti por invitarme, un placer.
0: Oye, en lo que llevamos de 2026, este es tu tercer sencillo, lo que llevamos del año. ¿Está siendo un año muy productivo para ti?
1: Bueno, la verdad que estamos ahí currando a tope para de cara a septiembre, finales de septiembre o así, lanzar ya el nuevo álbum, que se llamará Apolo. Y de momento, pues sí, hemos sacado el primer single, que se llama Que reviente el sol. El segundo single fue Bella y Bestia. Sí, y este tercer single, que es Dormido.
0: Bueno, precisamente te iba a preguntar, que me he informado de que pronto ibas a sacar un disco, lo acabas de avanzar y nos acabas de dar incluso el título del álbum. ¿La fecha en concreto en septiembre?
1: Sí, finales de septiembre. No está aún definida del todo, pero va por ahí la cosa.
0: Bueno, ya estaremos... ya nos lo has dicho, ya estamos nerviosos pensando en la publicación del álbum. Lo que creo que todavía no se puede decir es que va a haber una colaboración, ¿es cierto?
1: ¿En el álbum? Sí. Estamos en ello, sí. Lo que pasa es que aún no podemos anunciarlo, pero no, seguramente no sea para el próximo single, y dentro de poquito ya podremos destaparlo todo y explicarlo bien.
0: Lo sé.
1: Y demás.
0: Lo sé. Yere, he sido prudente, sabía y sé que hay una colaboración, pero a mí me han dicho, tú no digas nada, y yo, calladito, yo, Yere, no digo nada. Será... Bueno, pues otro motivo, otra excusa para que, si te apetece, en otra ocasión nos cuentes y nos hables de esa colaboración. Oye, Yere, escuchando tu canción atentamente, porque las canciones hay que escucharlas atentamente, dices en este tema, este sencillo que acabas de publicar y que estás presentando aquí en Radio Pomar, dice: acabó otra vez llorando encima de una canción. Apágame la luna, que esta noche sueño contigo. 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Qué fuerte, ¿no? Qué bonito.
1: Joder, qué guay, muchas gracias.
0: De verdad, ¿cómo? Yo pienso, ¿pero cómo se le ocurre a Yere estas letras? Bueno, claro, eres cantautor. ¿Qué te inspira? ¿De qué hablas en esta canción?
1: Bueno, es un poco el anhelo este, ya que es que comentas, ¿no?
0: La pérdida de un amor, claro.
1: Sí, o de lo que sea. Al final siempre se traduce, es más fácil relacionarlo con un amor, pero pueden ser muchas cosas, desde la misma ilusión por algo.
0: También, claro.
1: A una pareja, o algo así. Entonces yo tampoco me pregunto demasiado por qué hago lo que hago, simplemente lo hago porque me nace, y a partir de ahí cada uno que coja su lectura y que se lo lleve a donde tenga que llevárselo, que yo creo que es un poquito la magia de las canciones, ¿no? Que cada uno las haga suyas y le dé el significado que más le convenga.
0: Pues me parece muy bien la explicación que nos acabas de dar. Suena muy bien, Yere, esta canción, que hace poquito, a finales de junio concretamente, veía la luz.
1: Así es.
0: ¿Y qué dicen tus seguidores, Yere, de este nuevo tema, de esta canción que estás presentando hoy aquí en el programa?
1: Pues la verdad que les ha gustado mucho. He tenido un feedback muy chulo de toda la gente que me sigue y demás, que estamos ahí en tanto el grupo del Comando, que ahí tienen un grupo montado que soy la excusa para irse cuando hacemos giras y demás, pues para irse por España.
0: ¿Tus seguidores se llaman el Comando?
1: Comando Yere, sí. Uh-huh. Montaron se han ido juntando de diversos puntos de España en un grupo de WhatsApp y bueno, pues cuando hay conciertos y tal, pues hacen quedadas y hacen movidas. Entonces por ahí me ha llegado un feedback muy chulo, dicen que bueno, como que ha vuelto la parte esta de Yere más melancólica, que bueno, pues todavía no había a lo mejor salido en disco anterior, pero no sé, les ha gustado mucho esta canción. La verdad que la relacionan un poco con el tema Horizontes, que es uno del segundo disco y demás, sí. No sé. Ha tenido un feedback muy bonito, la verdad.
0: Recuerdo que te conocí hace, bueno, de todo hace muchos años, Yere, no sé si a ti te pasa lo mismo, a mí sí, hace muchos años que nos conocimos. Entonces estabas en una multinacional, las cosas te iban bien, ahora también, pero ahora lo tienes que hacer tú con tu oficina, que sois muy currantes, pero todo ha cambiado mucho en la música en estos últimos años.
1: Sí, ha sido la transformación más bestia, bueno, yo que he vivido de la industria, ¿no? En principio aún sobrevivía el CD por los pelos cuando yo llegué a la industria.
0: Correcto, correcto.
1: Estaba ya la piratería, estaba todo ya como muy complicado, pero claro, se venía un cambio grande. Lo que pasa que nadie sabía por dónde iba a salir la historia, ¿no? Al final, pues mira, se ha traducido como, pues eso, después de una voltereta gigantesca, la industria se ha reconvertido, se ha hecho todo prácticamente nuevo, con todos los streaming, con Spotify, Apple Music y todo esto. Y hay un nuevo camino y una más forma de hacer las cosas y todo ha cambiado muchísimo, muchísimo. Yo he sido uno de los de la transición. Muchos compañeros de la época se quedaron por el camino porque la verdad que cuando hay un cambio tan bestia y no te ha dado tiempo aún a sentarte, porque acabas de llegar, que fue mi caso y el de, ya te digo, otros compañeros, lo fácil es que te lleve por delante, ¿no? Ese remolino de reconversión. Pero bueno, ahí estamos resistiendo.
0: Hoy está con nosotros Yere presentando este su último sencillo, Dormido, y nos ha contado que a finales de septiembre, aproximadamente en esas fechas, publicará un disco, un nuevo trabajo discográfico. Oye, Yere, si yo te digo dormido, ¿tú qué me contestas?
1: Pues no lo sé, a mí me cuesta mucho dormir.
0: Sí, a mí a veces también. Pero, por ejemplo, defíneme,
1: dormido es un anhelo al final, es anhelo, yo te podría decir anhelo. Anhelo por algo,
0: Vale.
1: Sí, porque al final es como que te busco dormido, despierto y de todas las maneras, ¿no?
0: Muy bien. Oye, hay quien escribe canciones como excusa para subir a un escenario. A ti no te hace falta porque estás siempre girando, no te faltan las actuaciones, pero creo que necesitas escribir para desahogarte, ¿es así?
1: Sí, correcto. Al final es una válvula de escape, ¿no? Es como la olla express, el pitorrito del cocido, pues por algún lado tiene que escapar y en mi caso, pues desde que tengo uso de razón, siempre fue una libreta y una guitarra, ¿no?
0: ¿Sigues viviendo en Molins de Rey?
1: No, vivo en Rubí. De hecho, yo nací en Molins de Rey.
0: Ah, vale, pero vives en Rubí. Correcto, correcto.
1: Pero, claro, vivo en Rubí desde que tengo 5 añitos.
0: ¿Y, Yere, para qué sirve una canción? Y si es tuya, mejor que mejor.
1: ¿Cómo que para qué sirve?
0: ¿Una canción?
1: Bueno, puede servir para mil historias. Te puede desgarrar por dentro, desahogarte, llorar con la canción, puedes divertirte, pasártelo de gloria y sobre todo almacenar recuerdos con canciones, ¿no? Es un poco, al final, sin querer, involuntariamente, muchísimas, por lo menos yo, partes de tu vida están relacionadas a según qué canciones y demás. Y eso es como una especie de memoria musical que se van guardando trocitos de recuerdos en canciones.
0: ¿Y qué tiene Yere que no tenga otro artista?
1: Pues pues no lo sé, eso te lo podrá decir la gente que que me sigue.
0: Oye, y lo que sí que es muy característica es tu voz. ¿Tú cómo la describirías?
1: Pues yo con mi voz tuve una pelea grande de siempre, porque al principio a mí no me gustaba o se me rompía y era como, ostras, a mí no entendía cómo funcionaba el aparato y poco a poco con los años fui como domando a la bestia. Primeros discos de hecho aún no controlaba bien, entonces se me podía gastar como muy rápido.
0: Ya.
1: A día de hoy ya la tengo bastante domada y entonces sé cuándo más o menos cómo utilizarla mejor, ¿no? Pero sí que la verdad que, bueno, siempre me han dicho que es un poco especial.
0: La voz que hay que cuidarla, evidentemente en tu caso es tu instrumento de trabajo, pero ya te llevas bien con ella.
1: Sí. Nos hemos reconciliado.
0: Bien, me gusta. Está muy bien. Oye, no paras de girar, no paras de actuar. ¿Se presenta, me imagino, que interesante el verano, Yere?
1: Sí, bueno, ahora veníamos de Zamora, estuvimos en Toro, en un festival maravilloso que se llama Las Noches Blancas del Patrimonio. Y es un festival muy guapo porque cogen ciudades de España que tienen pues sus castillos, sus iglesias, todo este tipo así de historia muy, muy guay, y lo abren un día al año para montar en cada sitio una actuación, ya sea de instrumental o de cantautores o de tal. Y la verdad que este verano tenemos tres fechas con este festival, que es muy guay, y salimos del saco del estudio prácticamente para hacer estas fechas, porque la verdad que la iniciativa es fantástica. Y luego ya pues de cara a la presentación del disco, que el 3 de octubre estaré en Barcelona en la sala Almodós Bar con toda la banda presentando este nuevo disco Apolo, y luego Madrid, y luego bueno, ya lo que viene siendo la gira.
0: Bueno, espero que los oyentes, tus seguidores, tomen buena nota de las fechas, esa presentación en Barcelona en octubre, salida del disco a finales de septiembre. Contigo. Yere, hoy aquí con nosotros en Radio Pomar, presentando este su nuevo sencillo que suena también, se llama Dormido. Yere, ¿cuál es tu mayor miedo? No sé si ahora han cambiado las prioridades, los miedos, desde que eres papá.
1: Sí, bueno, claro, ahí de repente aparece una preocupación infinita, ¿no? O sea, eso como que ya se queda ahí. Tú pasas como un poquito a un segundo plano en muchos aspectos de la vida en general y se posiciona este ahora pequeño ser. Y bueno, claro, al final es muy bestia en todos los aspectos, emocionante, claro, claro. En el miedo, en lo divertido, en lo todo como que se eleva algo, bueno, yo lo vivo bastante intensamente, imagino que...
0: Bueno, bien, hay igual, que vivirlo, ¿no? Hay que vivirlo así intensamente, Yere, claro que sí. ¿Y qué es lo que te hace enfadar a ti?
1: Oh, pues mira, a mí ir por la calle y que alguien esté delante de mí andando más despacio que yo. Eso
0: mira, no seré yo, porque soy de los que van andando por la calle demasiado rápido, pero me sorprende eso. ¿Y cuál es el mejor momento de tu vida?
1: El mejor momento, el que está por venir.
0: Bien, oye, ayer tuve un invitado y te aseguro que me contestó lo mismo que tú.
1: Bueno, es que claro, si ya ha pasado el mejor momento de mi vida...
0: También es verdad. Pensar que el mejor momento ya ha pasado, pues no tiene que ser así. ¿Y qué cambiarías de ti?
1: Ostras, pues la verdad que poco, pero lo de dormir por la noche y tal, y aprender a desconectar la cabeza, eso estaría interesante.
0: Tú te has ido a dormir, has dormido un ratito y te has despertado porque surgía una letra, me lo estoy imaginando, una letra, una melodía, ¿a que sí?
1: Bueno, ya ves, o te quedas en la cama y estás con el run de que te vas con el tema tal, o yo qué sé, cualquier película de tu cabeza, que al final la cabeza...
0: No para.
1: 100.000 trampas y acabas cayendo en un pensamiento random y bueno, en fin, y no te dejas tranquilo a ti mismo, ¿no?
0: Hay que desconectar, Yere. ¿Y tu mayor sueño cuál es?
1: Pues seguir haciendo música y yo qué sé, llegar cuanto más lejos mejor y poder crecer lo suficiente como para no tener que dejar de hacerlo.
0: Claro.
1: Entonces, ese sería maravilloso. Y si ya podemos, pues claro, llenar estadio, pues eso sería...
0: Lo mejor.
1: Lo que uno sueña, ¿no?
0: Decía en la presentación que empezaste la música en serio en el 2007... El año que viene, 20 años, ¿vas a hacer algo especial? ¿Alguna celebración?
1: Habrá que hacerlo.
0: ¿Habrá que hacerlo, por eso?
1: Es lo que sí, yo creo que sí, no lo sé. No lo, de hecho, ni lo he pensado, porque bueno, estoy ahora con todo el tema del disco y demás, y la verdad que no tengo nada planteado, pero sí, algo haremos, algún concierto especial, ves o alguna movida.
0: Ves pensando. ¿Y qué es lo que más valoras de una persona?
1: Pues... muchas cosas, la verdad es que decir solo una cosa es complicado, pero ser noble, ¿no? Ser sincero y apasionado. Y
0: buena gente.
1: No sé, claro.
0: Oye, aquí tenemos muchos defectos, uno de ellos es que nos gusta hacer amigos. ¿Te puedo añadir a la lista ya de amigos de Radio Pomar, Yere?
1: Hombre, por favor, me ofendería, vale. Si no fuera así.
0: No, yo pregunto por si acaso. Oye, cualquier noticia, cualquier canción, cualquier cosa que quieras comentarnos, conectas conmigo, me lo cuentas y hablaré contigo como siempre lo he hecho, encantado. Yere, muchos éxitos, seguimos en contacto y ha sido un placer volver a reencontrarme contigo. La excusa era este tema, pero lo repito, lo reitero. Cualquier cosa, nos llamas y encantado de hablar contigo. Muchos éxitos.
1: Pues muchísimas gracias, guapo. Un placer muy grande, como siempre.
0: Gracias, cuídate mucho, Yere.
1: Igualmente.
0: Adiós.
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0: Y en esta tarde de miércoles no podía faltar una canción de Miguel Gallardo. ¿Tengo llamada? Sí. Hola, buenas tardes.
1: Hola, Jaime.
0: ¿Qué tal?
1: Qué alegría de encontrarte.
0: Ay, ay, ay, ay, ay, que yo a usted me suena claro, su voz.
1: Claro, Rosario de Gloria.
0: Rosario de Gloria, sí. ¿Qué ha pasado contigo, Rosario? ¿Dónde has estado escondida?
1: ¿Qué ha pasado contigo, mejor pues dicho?
0: Yo he estado...
1: Pues te he encontrado gracias a Ángeles de Sabadell.
0: Bueno, gracias Ángeles.
1: Fíjate, pero hay muchas amigas que no sabemos nada si han llamado, si no, ni Sacramento, ni Concha de Granollers. O sea, no sabemos nada de ellas, si no también se lo diríamos.
0: Bueno, y a todo esto, Rosario, ¿cómo está usted?
1: Pues bien, bastante bien.
0: Qué bien, me alegra saber de ti. ¿Vives ahí todavía en Glorias?
1: Sí, así ya hasta que me muera.
0: Bueno, de eso falta mucho. Oye, bueno. qué tarde llena de emociones, qué bonito que me llames.
1: Qué bien. Y yo qué alegría.
0: Bueno, pues ya...
1: Es que la alegría que me dio la Ángeles cuando me lo dijo. Eso fue una alegría inmensa.
0: Bueno, la Ángeles que ya es colaboradora del programa ya.
1: Sí.
0: Le vamos a tener que pasar una nómina, la nómina al banco.
1: Y tanto.
0: Bueno, gracias por decirte que estamos aquí ahora en esta etapa en Radio Pomar. Y tú cuando quieras, aquí no hay obligación ninguna. Cuando quiera nos llama, nos pide una canción y cuando quiera nos escucha, Rosario.
1: No, sí, ya os escucho por el móvil.
0: Vale.
1: Todas las instrucciones me las dio Ángeles.
0: Bueno, pero ahí en Glorias nos puede escuchar por la FM en el 101.2.
1: Ah, pues ya lo buscaré, es verdad. Yo hasta ahora lo he encontrado en el móvil, bueno. Lo que me dijo Ángeles, ¿sabes?
0: Y si no, ahí en el 101.2 usted nos puede escuchar estupendamente. Hay en muchas zonas que se nos puede escuchar en la FM.
1: Sí, yo creo que sí, que a lo mejor sí, lo buscaré.
0: Ya le digo yo que sí.
1: Bueno, gracias.
0: Gracias a usted. ¿Y qué canción ponemos, Rosario?
1: Mira, me gustaría una de Enrique Iglesias que se llama Nunca te olvidaré.
0: Nunca te olvidaré.
1: Para que vea que no nos olvidamos de nadie.
0: Qué bonito, yo tampoco de ti, de usted.
1: Lo que nos hemos acordado todas, las que llamábamos habitualmente.
0: Bueno, pero la vida son etapas, un ratito...
1: No, claro, es verdad.
0: Un ratito no, uno sí. Está aquí, otro ratito otro está allá, otro es no verdad. Está en ningún sitio... Y ya está.
1: Como los trabajos, igual.
0: Claro, y aquí...
1: sale uno, después sale otro y así.
0: ¿Y a quién le dedicamos la canción, Rosario? ¿Para quién es?
1: Pues mira, a Marilú de San Pau, que también la sentí una tarde.
0: Sí.
1: Y a Ángeles, por supuesto.
0: Claro.
1: Y si escucha a alguien más de los conocidos, pues bueno.
0: Qué bien.
1: Pero hasta ahora no sabemos ni de Concha ni de Sacramento.
0: Bueno, poquito a poco daremos con ellas. Ha sido un placer. Hablamos en otro momento, Rosario.
1: Sí, claro, el placer ha sido mío.
0: Y mío, por supuesto. Mío, sobre todo.
1: De encontrarte y hablar contigo.
0: Gracias, ¿vale? Gracias. Un beso grande.
1: Muchas gracias, igualmente. Un beso.
0: Bien, buena tarde. Adiós. Decía que no podía faltar una canción de Miguel Gallardo. Hoy la elegida es esta. Pero no nos salen las cuentas. 1 + 1, dice él, son 3. Llegamos a las 6... Después noticias y después hay que complacer a la amiga Rosario.

Después de la información, aquí sigo. Me quedo contigo hasta las 7 de la tarde. Me haría mucha ilusión que tú también te quedaras conmigo hasta ese momento y que después, si quieras, por supuesto. Me ha hecho mucha ilusión a escuchar a Rosario, que nos ha llamado desde Gloria. Sí, Rosario, nos puede escuchar en el 101.2 de la FM. Ahí nos tiene y ahí deje el dial. Ahí no lo mueva y nos escucha siempre que quiera y de vez en cuando nos va llamando. Recuerdo además el día que conocí a Rosario. Rosario, un besote grande para Marilú de San Pau, para Ángeles de Sabadell. La amiga Rosario nos pedía esta canción que suena ya de Enrique Iglesias. Nunca te olvidaré.

Hablaré. Qué bonita canción, qué bonito detalle. Rosario de Glorias nos ha llamado, esta sevillana, para saludarnos, para decir que también se incorpora a la sintonía del 101.2 de Radio Pomar, y la canción se la dedica a Ángeles de Sabadell y también a Maripaz de San Pau, a Mariluz, perdón, de San Pau, que espero que poquito a poco se vaya recuperando. Mariluz, muchos besos, cuídese y espero que esté bien, y cuando ya pueda hablar, poquito a poco nos llama y nos cuenta. Y si quiere, me envía también algún mensaje escrito. Aquí estaremos en Radio Pomar encantados y siempre aquí tan contentos. Me envían un mensaje al 630-72-7670. Otra manera de pedir canciones. Leo el mensaje que dice: soy Isabel del Guinardó, si te da tiempo me podrías poner, como que no me va a dar tiempo, por supuesto, de Dani Fernández, Te esperaré toda la vida, para ti, para Ángel y para todos los oyentes. Un beso grande, Isabel, y aquí tienes tu canción.

0: Mucho éxito en la banda Aurín, Dani Fernández, pero yo creo que le pega mucho mejor este tipo de canciones ahora triunfando en solitario. Dani Fernández, Te esperaré toda la vida. Qué bonito suena. Y suena esta canción aquí en Radio Pomar porque nos la ha pedido la amiga Isabel desde el Guinardó. Isabel, un besito grande. Y gracias por el mensaje y por escucharnos. Hola, buena tarde, buenas tardes. ¿Quién nos llama?
1: Hola, buenas tardes. Soy Mari de Sabadell.
0: ¿Cómo estamos, Mari?
1: Muy bien.
0: Me alegra.
1: Me da alegría de escuchar a Rosario de Glorias, ¿eh?
0: ¿Verdad que sí?
1: Mucho, mucho. La conozco a través de Los Ángeles.
0: Sí, sí, es...
1: Ya he venido aquí una vez a Sabadell, la conozco.
0: Anda, qué bien.
1: Es una buena persona.
0: Es maravillosa, maravillosa. Una sevillana.
1: Sí, sí.
0: Guapa y con mucho arte. Y hoy decía, y se lo he comentado a Ángeles, es el día de la fruta. ¿Cuál es, Mari, tu fruta favorita?
1: Pues me destaco por la sandía.
0: La sandía también, ¿verdad? Que ahora
1: sí, la sandía para el verano y el melón.
0: Ahora está tan rico la sandía, el melón.
1: Y Ángeles y tiene mucho mérito, ¿eh? Porque a todo el mundo va informando y esa es la secretaria de la radio.
0: Bueno, Mari, cuando me pase la factura, verá.
1: Esa hay que darle un plus.
0: Cuando me pase la factura, no sé yo qué voy a hacer.
1: Pues...
0: Usted que no le dice que no me cobre muy caro por esto, por estas gestiones.
1: No, bueno, yo creo que no, que no. Ella es fija de la radio.
0: Mari, ¿qué canción ponemos? ¿Qué le apetece? ¿Qué le gusta?
1: Los celos de Susana Guardia.
0: Celos de Susana Guardia. No conocía a esta artista. Voy a descubrirla como muchos de nuestros oyentes y estoy seguro de que nos va a gustar. Celos de Susana Guardia. ¿Y a quién le dedicamos la canción, Mari?
1: Se la dedico a la Ángeles, a Rosario de Gloria y a la otra, ¿cómo se llama?
0: Araceli. Perfecto, continúa en nuestra sintonía y le pongo la canción enseguida que ya la tengo preparada, Mari.
1: Pues muchas gracias.
0: Muchos, muchos besos.
1: Muchas gracias.
0: Adiós, un placer.
1: Buenas tardes.
0: Adiós.

0: Era Noveca, El cielo no entiende.
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0: Vamos a escuchar este audio que me envían al 630-72-76-70, la amiga Ángela.
1: Buenas tardes, Jaime.
0: Hola.
1: ¿Cómo estás?
0: Estupendo.
1: Soy Ángela, de aquí, de Tarragona.
0: Sí, ya sé quién eres.
1: Sí, cuando puedas, si me pudieras poner la canción, la canción, la nueva de Marta Quintero, y se la dedico a ti y a todos los oyentes. Que paséis una buena tarde. Muchos besos muy grandes.
0: Muchas gracias, Ángela, y gracias por escucharnos, por estar ahí. Y vamos a escuchar la canción de Marta Quintero, que nos has pedido, imagino, y luego Mari, le toca a usted. Enseguida escuchamos la canción que nos pedía de Celos. Para ti, Ángela, suena, imagino, Marta Quintero, que también pasó por aquí, por esta sintonía, hace unas semanas.

sido la amiga Ángela quien a través de un mensaje, un WhatsApp de audio, nos pedía esta canción de Marta Quintero, imagino. Besos, Ángela. Cuídate mucho para ti y los tuyos, para tus vecinas y tus amigos. Gracias por escucharnos.

Aquí seguimos en Radio Pomar 101.2 de tu FM y radiopomar.es. Nos ha llamado Mari desde Sabadell. Su fruta favorita, sobre todo ahora en verano, es la sandía. Para su amiga y vecina Ángeles de Sabadell, para Rosario de Glorias, para Araceli, un beso grande. Y nos pedía esta canción de Sandra Guardia, Celos.

0: Celos, Susana Guardia. La canción nos la pedía la amiga Mari desde Sabadell para Ángeles de Sabadell, y va dedicada la canción para Rosario de Glorias y también para la amiga Araceli.
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Me envían un mensaje por aquí. La amiga Ana de Yefía dice: espero que estés bien, Jaime Guaza. Estoy escuchando y me ha gustado mucho la entrevista con Jerry. No, es Jere de Jeremías, pero a él le gusta que le digamos en lugar de Jere. Me ha gustado mucho, ponme una canción de él. Gracias, un abrazo. Bueno, ya que está de promoción, que hemos hablado con él porque tiene este nuevo sencillo, ¿qué tal si escuchamos este nuevo tema de Jere, Dormido, para ti? Un besito grande a esta amiga de Yefía, la amiga Ana. Un beso y feliz tarde.

0: Despierto.
1: Despierto, lo nuevo de Yere. Hace un ratito he hablado con él y ha dicho que sí, que él ya, para siempre, para toda la vida, amigo de Radio Pomar, de la 101.2 de la FM. La canción nos la pedía la amiga Ana de Yefía.
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1: Escoltant Sau, boig per tu, aquí a la sintonia de Radio Pomar. ¿Y qué ocurrió tal día como hoy?

¿Qué pasó tal día como hoy? Era un 1 de julio del año 2005, comenzaba sus emisiones, Intereconomía también comenzaba sus emisiones, la cadena de televisión Mega. Y un día como hoy realizaron su primer concierto, Cristina Aguilera, lo hacía en el año 2000, y Rihanna actuaba por primera vez un 1 de julio del 2006. También un día como hoy se cumplen 15 años del final del programa Tonterías las Justas en 4. También contarte, por ejemplo, que ocurrió un día como hoy, un 1 de julio de hace ya unos cuantos años. Por ejemplo, decirte que un día como hoy, de hace 5 años, Bizarrap lanzaba la canción junto a Nicky Jam, una de las que más reproducciones tiene y que más gustó al público. Decirte que un día como hoy, del año 2006, La Oreja de Van Gogh lanzaba, se publicaba la canción Dulce Locura. Como curiosidad, decirte que el final de la canción enlaza con la siguiente, que es Perdida. Y decirte que un día como hoy, del año 83, Bon Jovi firmaba su primer contrato discográfico con la discográfica Mercury Records. El grupo, en la actualidad, ha vendido más de 130 millones de discos en todo el mundo y ha realizado más de 2.600 conciertos. Un día como hoy, del año 2004, fallecía el actor Marlon Brando. Y eso te lo acabamos de contar aquí en la sintonía de Radio Pomar, que ocurría tal día como hoy, un 1 de julio. Y todo a veces, o casi todo, sucede por arte de magia. Llegan Javier y Pedro Pecos.

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Ha sido un placer acompañarte desde las 4 de la tarde. Me voy, pero volveré. Mañana sabes que hasta ahora estará Manolo Valdés acompañándote y el viernes Mari Carmen Expósito. Y ahora, ya listo y preparado, el compañero Manel del Amor. Con él te dejo las próximas horas. Sigue conectado y escuchando tu Radio Pomar. Nos reencontramos el sábado cuando sea la 1. Adiós.

19 horas de la tarde con 7 minutos. Hoy es día 1 del 7 de 2026. Saluditos, ¿cómo estamos? Muy buenas tardes. Aquí estamos un día más, dispuestos a compartir contigo 3 horitas de radio y de buena música de lunes a viernes. Recuerda, tienes una cita a las 7 con Manel del Amor en tu radio Pomar. Decimos adiós a nuestro querido amigo y compañero Jaime Guaza, agradeciendo su buena música y su buen hacer. Un abrazo, querido amigo y compañero, y hasta el sábado. Y empezamos como siempre, o casi siempre es habitual en nosotros, con Europa Santana desde 1976 y desde la Ciudad de México, lindo y querido. Pues nada, aquí estamos hasta las 22 contigo, con buen humor, buena compañía, buena música y todo cuanto puedas esperar y desear por nuestra parte, claro que sí. Y en recordarte como siempre que tienes un teléfono para hacer las peticiones musicales. Recuerdo e insisto, el teléfono normal de la radio no es válido para hacer peticiones, solo mensajes a través del 687-818-123, 687-818-123, y nos mandas un mensajito y nosotros encantados de la vida de complacer cada una de tus peticiones musicales. Un día de calor tremendo empezando un mes de julio. ¿Cómo pasa el tiempo, eh? Queda atrás junio y hoy es primerito de mes, eh. Estás en la playita, en la piscina, de vacaciones, trabajando. Ahí donde estés, seas bienvenido, eh. No nos dejes, porque nos encanta estar contigo a tu lado.

Pues nada, como bien sabes, tienes la entrada gratuita a este tu programa, a esta tu radio y este tu show. ¿Te apuntas? Pues eso, encantado de que estés ahí al otro lado, ¿eh? Claro que sí, porque mi compañía es algo, pero si no está la tuya, falta esa pieza del puzzle que tan solo tú y yo juntos somos capaces de completar.

Vamos, si me vierais ahora mismo, os reiríais, porque estoy haciendo el programa desde dentro de la bañera, con todo, hasta el cuello de agua, y aquí con un poco de hielo y todo, ¿eh? Es que si no, con este calor tan sofocante, uno se ahoga y no puede hablar, ¿eh? No, es broma, es broma. Estamos aquí con el aire, el ventilador, a gusto y fresquitos, con un refresquito al lado, y merendando siempre juntos tú y yo.

Bueno, y vamos a empezar con el primer tema de la tarde, nuestro recorrido musical de hoy miércoles, con una canción desde el baúl de los recuerdos, ¿eh?

Pues empezamos con esta bonita y bella canción que acaricia tus bellos oídos. El gran Demis Roussos, el rey de las túnicas, Forever and Ever. Bienvenidos, besitos y abrazos. Muy buenas tardes.

vamos a continuación a preparar los Kleenex, los pañuelos de papel, porque esta canción te cautiva y te emociona al mismo tiempo. El gran Enrique Iglesias, ¿sabes una cosa? Nunca te olvidaré, siempre estarás en mi mente y en mi corazón, para siempre.

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3: 19:21, estás en cita a las 7 con Manuel del Amor y esto es Radio Pomar, 101.2 FM, www.radiopomar.es. Vamos a hablarte a continuación de una cita importante este viernes 3 de julio a partir de las 12 del mediodía en el circuito de Montmeló, Barcelona, Cataluña. Sí, sí, se celebra el Gran Premio FIE

hace también una vuelta al circuito con tu coche. Eso sí, solo se puede ir a unos 40-50 kilómetros como máximo de velocidad, ¿eh? Y esta gran fiesta del deporte inclusivo para minusválidos se celebra, como digo, este viernes 3 de julio y todo lo recaudado se destinará a los centros puente de la Fundación de Isidre Esteva. La jornada contará con actividades para todos los públicos, entre ellos la carrera inclusiva por relevos con bicicletas, handbikes, tándems o bicicletas adaptadas para minusválido, como digo, donde los participantes podrán formar equipos con reconocidos personajes del mundo del deporte. La tradicional cena solidaria en la recta principal del trazado de Montmeló será el colofón para cerrar esta gran cita, con actuaciones y humor a cargo de Pep Plaza y Judith Martín. Así que agenda tu cita para este próximo viernes 3 de julio a partir de las 12 del mediodía. Pues te esperamos en el circuito de Barcelona-Cataluña en una actividad importante en cuanto se refiere al deporte inclusivo para personas con diferentes y diversas problemáticas, limitaciones físicas y demás, ¿no? Minusvalías. Bueno, y te contamos esto también porque un servidor, como también tiene mucho que ver en este mundo, pues evidentemente este viernes no estaré por aquí, estaré por allí, ¿eh? O sea que para avisaros que si me echáis de menos será por este motivo, ¿eh?

Bueno, y dicho esto, este inciso, este comentario de esta actividad tan importante para toda la gente que tiene que ver en toda España y todo el mundo a minusvalías físicas, que por desgracia hay mucha gente, de nacimiento, por accidentes laborales, accidentes de tráfico, etc., etc. Pues nada, hecho este inciso, seguimos adelante en nuestro camino, nuestra carrera musical, que nos conducirá hasta las 22 horas contigo en Radio Pomar. Y vamos a continuación con más música, claro que sí, que tenemos especialmente preparada para ti, para esta bonita y gran tarde de miércoles. Aquí nos llega Merche y nos dice: abre tu mente, ábrela, claro que sí, para ser feliz y estar siempre juntos tú y yo, con buen humor y buena alegría. Qué bien que suena esto, me encanta. La bella Merche en la radio.

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0: Bueno, y hoy estamos de celebración de cumpleaños, porque hoy celebramos el cumpleaños de un artista que ha marcado a toda una generación con su talento, su cercanía y su capacidad para emocionar sobre el escenario. Y ella es, sin lugar a dudas, una bella mujer, una gran cantante, con un tremendo éxito, tanto ahora como con un gran futuro prometedor, por supuesto, en el mundo de la música. A nivel internacional, sin lugar a dudas, evidentemente, ella es la bellísima Aitana. Y la canción que hemos elegido para celebrar su cumpleaños, Las Babies, felicidades, guapísima.

bien, y hace poco menos de 2-3 horas esta tarde nos hemos enterado lamentablemente de una triste noticia. Con mucha pena hemos tenido que enterarnos, os comunicamos que ha muerto Manuel Arjona, miembro fundador de los primeros Locomía, con tan solo 58 años de forma repentina. Pues en su recuerdo vamos a escuchar su mayor éxito, Locomía, los reyes del abanico que te hacían bailar y lo hacen siempre.

Bueno, seguramente recordarás esta canción de los 90, que en cuanto el DJ te la ponía, te la pinchaba, salías volando a la pista, todo el mundo a la vez, a bailar los pasos típicos correspondientes a esta gran canción country de un grande llamado Coyote Dax. No rompas más mi corazón. Venga, familia, a levantarse y a bailar, ¿eh? No valen excusas.

Bueno, ayer me he enterado que una radio oyente que se llama Inés desde Cubellas me pidió una canción de Antonio Cortés, Se va la vida. Pero claro, lo hiciste, Inés, por el teléfono de WhatsApp habitual de la radio. Y yo no transmito desde el locutorio de Radio Pomar de Badalona. Transmito desde mi casita conectada a la emisora. Con lo cual, si me quieres pedir un tema musical, tú, como quien esté escuchando la radio, tiene que ser a través del 687-818-123. Es mi teléfono particular. Como estoy en casa, solo me podrás pedir los temas a este número de teléfono, 687-818-123, porque, insisto, no estoy transmitiendo desde el locutorio como los demás locutores. Soy, junto con María José Salvador, si no me equivoco, somos las dos personas que transmitimos, pues, bueno, en principio, como yo, un servidor desde casita, ¿eh? Somos así de comodones, como el oso perezoso. Bueno, pues nada, como me he enterado hoy, aquí la tienes para ti, con todo mi cariño, Inés de Cubellas, Antonio Cortés, y la canción Se va la vida. Y es que se va la vida volando en un pispás. ¡Qué barbaridad!

19:49 de la tarde y nos escuchan desde su coche mi hija Elizabeth Pérez y mi nieta Daniela y me dicen, papá, abuelo, ¿me puedes dedicar una canción? Claro que sí, con lo que yo os quiero. Si mi vida sois vosotras dos, hermosas, guapas, preciosas, bonitas, que valéis más que el oro mundial. Aquí os dedico con todo mi amor y un besazo enorme esta gran canción desde los 80, David Summers y los hombres que le gustan mucho a mi hija y a mi nieta. Venecia, para vosotras, I love you forever, never, an eternal time, ¿ya? Yeah?

Aires Hoy es uno de los grandes clásicos de Miguelito Bosé, lanzada en diciembre del 86 como cuarto sencillo de su álbum Salamandra, y suena así de bien. Miguelito Bosé, me encanta, me vuelve loco. Aires Hoy, el aire que respiro siempre contigo. Un saludo, buenas tardes, esto es Radio Palmar 101.2 FM, cita a las 7 con Manel del Amor, siempre contigo, a tu lado, con la mejor música, de lunes a viernes. Oh yeah.

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1: Como una ola es uno de los temas más emblemáticos de la música en español, lanzado por Rocío Jurado en 1981 y compuesto por Pablo Herrero y José Luis Armenteros. Un desgarrador sencillo que habla de un amor pasional y desilusionado. Rocío Jurado, Como una ola.

20 horas, 7 minutos de la tarde, cita a las 7 con Manuel del Amor en Radio Pomar 101.2 FM. Y esa canción va dedicada con todo mi cariño y amor, especialmente para toda la gente de Jaén y provincia. Ecos del Rocío, Jaén, la tierra del ronquío.

La Morocha fue lanzada en 2023 por el cantante cordobés Lucra junto a Bienma. Nació como una idea improvisada de estudio para crear un tema alegre que invitara a bailar. Bueno, la canción relata la historia de un chico que se arregla, se pone guapete, piquete, para rápidamente salir por ahí directo al baile de fiesta con los amigos. Pues vamos a bailar, como diría King África. La Morocha, venga que sí. Un abrazo, buenas tardes y un saludito si te acabas de incorporar.

Y esa canción nos la solicita Elizabeth para Ona y Víctor de parte de su tieta. Bueno, pues nada, aquí la tienes. A bailar y a escuchar esta bonita canción. Estamos marchosos hoy. Lola Índigo y te dice qué barbaridad, que está mojadita. No sé, digo yo que estará en la playa, ¿no?

¡Vamos que nos vamos!

Quiero Ser Libre fue el sencillo debut de Los Chichos, lanzado en mayo de 1973, convirtiéndose en su primer gran éxito y agotando sus copias en pocas semanas. Los Chichos, Quiero Ser Libre. ¿Qué tiempos ha llovido, eh?

La historia musical entre Abraham Mateo y Ana Mena comenzó en la infancia, entrelazándose desde que tenían alrededor de 7 años. Esta fuerte amistad de más de 15 años culminó en su colaboración estrella, quiero decirte, Ana Mena, Abraham Mateo.

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2: Seguimos nuestro recorrido musical, seguimos adelante hasta las 22 contigo, cita a las 7 con Manel del Amor en Radio Pomar. Y por aquí tengo una nueva petición musical de Pablo de Narón, Pablo Rivas y su mujer Luisa. Dice, hola Manel, por un tema para ti, para mí, Katy, Luisa, y a disfrutar. Pues aquí lo tienes, el primer single del trabajo en solitario del que fuera, bueno, pues Andy Lucas, Andy, Marioneta.

37 grados, es una canción del icónico grupo español Radio Futura, publicada en el 87 como parte de su aclamado álbum La Canción de Juan Perro. 37 grados y un montón de huesos en Radio Futura.

Camino a Soria es del año 1987 y es el cuarto álbum de estudio y la obra cumbre de Gabinete Caligari. Alejado del sonido gótico inicial de la movida madrileña, el disco marcó un punto de madurez donde el trío fusionó rock con elementos del folclore español, convirtiéndose en uno de los mayores éxitos del grupo. Y es que es un temazo de los 80, Gabinete Caligari, y nos vamos camino Soria.

Son las 20 horas 48 minutos en la sintonía amiga de Radio Palmar, 101.2 FM, y esto es Cita a las 7 con Manuel del Amor, de lunes a viernes siempre contigo con toda esa buena compañía y esa buena música siempre. Y este tema me gusta, espero que a ti también, qué divertido y qué bailongo y qué simpático, el polvorete y el gallo sube y sube, ¿eh?

Alazán es un dúo musical español de tecno rumba formado por Aroa y Encarna Salazar, quienes pertenecen a la destacada dinastía de artistas gitanos, hijas, hermanas y sobrinas de los Chunguitos y Azúcar Moreno. Su gran éxito, Los latidos del corazón, Alazán.

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1: Él lleva más de 50 años desde Barcelona cantando y teniendo grandes éxitos en el mundo de la música rock and roll, el gran Loquillo y la historia de ese Cadillac solitario. Siempre quise ir a L.A., dejar un día esta ciudad, cruzar el mar en tu compañía.
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4: 21 horas 2 minutos. Iniciamos nuestra tercera y última hora musical en Radio Pomar en el día de hoy con Andy Lucas. Son de amores.

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3: 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Si quieres pedir tu canción, 93-465-7776 o envíanos un WhatsApp a través del teléfono de la radio 630-72-7670. ¿Me acompañas?

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5: La Lola es una canción lanzada por el grupo Leones Café Quijano en 1999. Es un hito de la música en español. El tema catapultó a la banda a la fama internacional y se inspiró en una historia de amor real entre el vocalista Manuel Quijano y una presentadora de la tele de la época, ¿eh? Historias. Café Quijano y esa Lola guapa.

Y seguimos con una nueva petición musical de David Batista. Dice: hola amigo Manu, ¿puedes poner Por fin de Pablo Alborán? Para ti, Pilar de Batista. Gracias, aquí la tienes, un abrazo.

21 horas, 20 minutos de la tarde-noche de este miércoles, empezando contigo, juntos tú y yo, con buena música en Radio Pomar, este mes de julio, primerito de julio, Preparando las vacaciones, empieza las vacaciones, cuidadito con la carretera, y la verdad es que cada día cuesta más irse de vacaciones por el tema económico, Nos quedamos en España, porque si salimos fuera esto es la ruina, Estamos escuchando a Antonio Carmona, que te dice que va por el camino de los sueños. Hasta las 22 contigo, con buena compañía, buena radio y buena música. Un servidor, Manuel del Amor, cita a las 7 en tu querida Radio Pomar, tu radio de proximidad desde Badalona,

Y por aquí tenemos una nueva petición musical, como cada día es costumbre, de mi querido amigo Ismael del Prat. Dice: buenas tardes, Manel, quiero dedicar a todos mis amigos, amigas y para todos los locutores de Radio Pomar este clásico de la mano del gran Chiquitete, A la Puerta de Toledo. Para vosotros, un abrazo enorme.

En 1970, la banda de Carlos Santana incluyó esta gran canción en su segundo álbum Abraxas, fusionándola con el instrumental Gypsy Queen para crear un clásico del rock latino tan grande como este, Black Magic Woman, Mr. Santana. 21:32, casi nos vamos, pero aún estamos un ratito más contigo y con más música.

Esa canción Alcanzarás la Luna, el cual marcó un hito en su carrera musical de Alazán en el año 2000 concretamente, y al ganar al mismo tiempo el Festival de Benidorm y conseguir el disco de oro, ¿eh? ¡Qué pasada, Alazán! Alcanzarás la Luna, conmigo, ¿eh?

Antonio Flores fue una figura clave en la música española del pop rock de los 80 y 90. Su tema Arriba los Corazones es un auténtico himno de vitalidad y esperanza. Así que arriba los corazones, de la mano del gran Antonio Flores.

Amarte Bien es el octavo álbum de estudio del cantante venezolano Carlos Baute, que se parece mucho a mí, es igualito. Lanzado este tema a finales del 2010, el disco fue compuesto casi en su totalidad durante su extensa gira mundial, escrita entre aviones, hoteles y camerinos, y consolidó su fama tras el masivo éxito de Colgando en tus manos. 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

La verdad es que esta canción es un temazo y me encanta, porque me recuerda siempre que va a empezar cada uno de sus combates. Nuestro querido Ilia Topuria la tiene como su canción, La canción del mariachi, cantada por ese gran artista, cantante y actor de este país llamado Antonio Banderas. Y los lobos. 21 y 45 me levanto y pego un brinco preparando la cenita, un poco de ensalada y sandía de postre. Jaja. ¿Te apuntas? Si te vienes te invito.

0: Y seguimos con más canciones. En este caso ellos son Bongo Botraco y el temazo Todos los días sale el sol. Y es verdad, y con una calor que no hay quien aguante. Tiempo de playa, de piscina, de bañito, de ponerse bien morenito y lucir buen palmito. Toma ya, sin haberlo deseado, me ha salido pareado. Ah, jaja.
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Y por aquí nos llega la petición musical de Jeff. Dice: hola, señor Manuel, quisiera dedicar la canción de Rafa Bueno. Ha llegado el momento, a Batista, gracias. Dice: gracias a ti, aquí tenéis la canción para Jeff y Batista S de la lucha libre, ¿no? Ha llegado el momento, Rafa Bueno.

Y por aquí tengo un último mensaje de Pruden desde Beas de Segura, Jaén, Andalucía. Me dice Manel, hola, se escucha perfectamente. Mándame un saludo para el radio aficionado Lennon PK, operador Pruden desde Beas de Segura. Y ponme el tema que sea, que te guste, porque yo sé que tienes buen gusto musical. Deseo todo bien por ahí. Aquí bastante calor, aquí también, hermano. Subiendo cada día más las temperaturas y perdiendo kilos. Un abrazo, Pruden. Aquí te regalo esta canción, casi yéndome. Bebé, que canten los niños. Espero que te guste, Pruden. Te queremos.

Bueno, sin tiempo para más, te digo adiós, hasta mañana, buenísimas noches, y mañana a las 7 nos reencontramos aquí en tu radio amiga, Radio Pomar, 101.2 FM, Juan Manuel del Amor, cita a las 7. Un abrazo, buena nit, y te dejo con Bebé, que canten los niños, y tú también, ¿eh? Hay que cantarle a la vida, al amor, con alegría. Fins demà, adeu, hasta mañana, os quiero.

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0: Hola.
1: Hola.
0: Bueno, perdón por haberte despertado, pero me dijeron que estabas acá arriba.
1: No, acepto tus disculpas, pero no me lo vuelvas a hacer, por favor. Y bueno, ¿ya te vas al aeropuerto?
0: Sí, pero con tiempo suficiente para ir a desayunar.